0: 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Yo he visto cuántos hermanitos y me han dicho: maestro Damián, no sé qué me pasa, siento que algo me camina por el estómago. Y cuando les toco yo con mi mano derecha a la boca del estómago, se siente clarito que algo camina. Mis amigos, la maldad existe. Tengan mucho cuidado. 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Muchas de las veces cara vemos, corazones no sabemos. 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Mi amigo, en tu finca, ahí en tu tierrita, tus animales se mueren, la tierra no produce. 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Hay unos olores feos, unos olores apestosos. ¿Qué está pasando en tu finca? ¿Qué pasa en tu hogar? 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Yo te digo si debes operarte, si esa mujer vale la pena. 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Usted quiere un remedio. 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También por ahí hay gente envidiosa que hablan de mí y no me conocen bien. Yo tengo un buen corazón, mis amigos. Yo tengo un buen corazón. Yo doy gracias a Dios, a mi churonita, la reina del cisne. Doy gracias a mi divino niño por un día más de vida, por salud, por estar al lado de mis hijos, de mi esposa, porque para mí la salud es lo primero. Si yo tengo salud, voy a poder estar con mis hijos, con mi esposa, con mi familia y poderles ayudar. 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

0: las 7 con 30 minutos.
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0: Son las 8 con 30 minutos.
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0: Son las 11:06.
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0: Jesús Tamar Centale.
1: Son las 11:37.
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0: Es la 1:31.
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1: Son las 2:44.
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0: 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Son las 4:05.
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señoras y señores, ¿qué tal? Buenos días. Excelente fin de semana, señoras y señores. Estamos listos aquí para disfrutar pues una mañana sensacional en este viernes. Qué bonito fin de semana, por Dios. Tenemos una mañana espectacular aquí en el Valle de las Luciérnagas. Qué bonito. Qué chévere, señoras y señores, ¿cómo están? Buenos días. Gusto poder saludarles con buena música, acompañarles con la música nacional y su programa El Chichazo Mañanero en este viernes. Viernes, ya por fin de semana. Hoy el calendario también nos marca 21 de agosto. ¿Cómo pasa el tiempo, ¿Cómo pasa el tiempo, señoras y señores? Don Wilson Chanchari, ¿qué tal? Buenos días, un saludo, dice, en la ciudad de Yarimaguas, para toda la familia Chanchanchi Rojas. Muchas gracias. Ahí está la gente activada en esta hora de la mañana. El saludo para el abuelo en la colmena. ¿Cómo está, abuelito? Buenos días. Levántese, por favor. Levántese, mi abuelo, levántese. Levántese.

Muchas gracias a la gente de Aguano. ¿Qué tal? Buenos días, la profe. Buenos días, señoras y señores. Angie, saludos, dice, para el abuelo en la colmena. ¿Qué tal? Buenos días, mi abuelo. ¿Cómo estamos, abuelito? Buenos días, levántese. Wilmer Obando, un saludo para la gente de Vinces. ¿Cómo están? Buenos días a la gente de Lo-

Dice por acá Lando, buenos días, excelente programa. Es el saludo para Wilmer. En esta hora de la mañana ya levantándome a hacer el desayuno, porque no hay quien me cocine. Hermano, levántate. No tengas problema, pues no hay quien te haga el desayuno. Hermano, levántate, sí, señores. Levántate.

amor. Qué bonito, ¿eh? Por Dios, el amor, el amor. Erika, ¿qué tal? Buenos días. Alejandra, ¿qué tal? Buenos días, buenos días, buenos días, buenos días, señores y señores, bienvenidos. Levántense, por favor, hoy hay que trabajar, levantarse con esa actitud positiva. Debemos levantarnos con todo ese ambiente al 100%. Tania, ¿qué tal? Buenos días. A las personas quienes, a ver qué dice por acá, a las personas quienes madrugamos somos las personas que sacamos adelante al Ecuador. Claro, por supuesto. Aquí estamos, don Angelito Jiménez, allá en restaurante

Angelito, con el mejor sabor, la mejor sazón que tiene nuestra Amazonía ecuatoriana. 4:18 minutos, Marcelita, buenos días, bienvenidos. Sí, señores,

Buenos días a los amigos quienes en esta hora pues están sintonizando la radio 92.1, la tropical aire de la Amazonía ecuatoriana. Por acá tengo un saludo, dice Nando, ¿qué tal? Buenos días. Excelente programa, el saludo para Isabelita en esta hora.

0: Nicky, ¿qué tal? Buenos días, Fernandita. Hola, ¿qué tal? Buenos días. Michelle, en la ciudad de Zamora, full sintonía, ya levantándome para ir a trabajar. Mucha gente es madruga, sí, mucha gente se levanta con ese optimismo, con esa fe puesto en nuestro Creador. El saludo para Ruth. Hola, ¿qué tal? Buenos días, Ruth. Buenos días, buenos días, buenos días. Sí, hermoso programa, dice las que madrugamos todos los días, somos las mujeres, porque los hombres solamente se levantan a desayunar.
1: Son
0: ¿Qué dicen?
1: Con 29 minutos.
0: ¿Qué dicen? ¿Es cierto o no es cierto? A ver, Ruth nos dice, nosotros las mujeres somos las que madrugamos, sí, les ganamos en despertarnos a los hombres, porque los hombres solamente se levantan a desayunar. No puedo creer, ¿eh? Porque vemos muchos hombres que nos levantamos a hacer cualquier cosa, a desayunar, perdón, a hacer el desayuno, ¿eh? A hacer el desayuno, como... O también a levantarnos, porque siempre las mujeres a veces son un poco dormilonas. Paulina nos dice, Nando, ¿qué tal? Buenos días, excelente programa, qué bonito amanecer aquí en la ciudad de Loja. Estamos a full sintonía, adoloridos de la caminata del día de ayer. Claro, por supuesto, muchos cumplimos con la promesa que le hicimos a la churonita.

Juanita, ¿qué tal? Buenos días. Verónica nos escribe desde la ciudad de Zamora. Gracias, señoras y señores. Qué bonito amanecer, ¿eh? Dice, saludos desde Olmos. Para Mica y Abel, que están a full sintonía. Para Mica y Abel en Olmos. ¿Qué tal? Buenos días. Bueno,

Angelito Jiménez, ¿cómo estamos? Buenos días, no dejas dormir, levántese ya. A los comensales están en la puerta, hermana, esperándote, levántate, levántate, buenos días. Roosevelt, ¿qué tal? Buenos días, buenos días, buenos días. La gente de Zamora, ¿cómo están? Buenos días. Allá en Gualaquiza, buenos días. Morona, Santiago, buenos días. ¡Qué bonito! ¡Qué bonito!

minutos. ¿Cómo avanza el tiempo, señoras y señores? Levántese, por favor. Hoy usted tiene que realizar cualquier actividad. Levántese siempre poniendo en primer lugar a nuestro Creador. Sí, recuerden que madrugar cuesta muchísimo. Abrir los ojos

oportunidad de poder brillar y poder triunfar, de poder realizar las actividades cotidianas. 4 de la mañana más 59 minutos. Ya marcamos la hora 4 de la mañana más 49 minutos. Estamos con sueño por acá también. Vamos a ver qué dice por acá Doña Gloria Suquilanda, ¿qué tal? Buenos días, buenos días, buenos días, buenos días, buenos días. Dice, saludo para cada uno de mis hijos en

Muy bien, señoras y señores, ya marcamos la hora 5 en punto de la mañana. Gracias a todos y cada uno de ustedes. Vladi, ¿qué tal? Buenos días. Saludos para mi gran amor, dice Carmen Guamán, de parte de Vladimir desde Santiago de Chile. Qué bonito, señoras y señores. De esta manera también finalizamos el programa, pues, en este día viernes. Magnífico viernes. Deseándoles todo lo mejor, sí, en esta hora de la mañana. Que nos vaya súper chévere en este día, ¿sí? Bendecido viernes, bendecido fin de semana. Dios mediante, estaremos el día lunes, ya sabe, 4 en punto de la mañana. Andreita Medina, hola, ¿qué tal? Buenos días. Karen también nos escribe por acá. Nando, ¿qué tal? Buenos días. Nancy, ¿qué tal? Buenos días. Otro saludito por acá, dice Nando, ¿qué tal? Buenos días. El saludo para Mari, escuchándote en esta hora de la mañana. Señoras y señores, a quienes disfrutan el en vivo, gracias. Mientras tanto, nos vamos por acá a un espacio contratado.

0: Son las 5 con un minuto. 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
1: Gracias, Dios bendito, Padre celestial, mi Señor de la justicia y mi niño Jesús del gran poder y esos secretos maravillosos que encierra la besa curandera, de quien hoy escuchas todos los días a través de este microprograma. Yo soy tu amigo, el maestro curandero, el gran Huachano. Yo te voy a ayudar para que hoy levantes ese ánimo que tienes por los suelos, para que a través de una limpia, un baño de florecimiento, a través de un ritual chamánico único y verdadero, que es el que tú buscas, porque tú hoy deseas tener suerte, felicidad, prosperidad, hoy quieres alcanzar el éxito y el triunfo, y tú lo que anhelas es tener tu familia, casarte, tener hijos. Quieres hoy envejecer con la persona que te enamoraste y con quien hoy ya tienes tus hijos. Tú quieres hoy tener una gran felicidad teniendo ya tu casita, teniendo ya tu finca. Tú quieres tener, amigo mío, tú quieres tener ese negocio propio. Tú deseas en estos momentos, con anhelo, deseas ser feliz. Y es lo correcto, es lo correcto. Tú quieres ser feliz teniendo salud, dinero, amor, éxito, prosperidad. A través de este microprograma, yo te voy a enseñar muchas cosas. Vamos a darle vida juntos a través de un ritual. Vamos a darle vida juntos en mi mesa de trabajo, en mi mesa de encanto, a través de lo que la naturaleza hoy me ha brindado. Voy a ayudarte a través de limpias y rituales para que hoy tu suerte mejore día a día. Para que hoy tu suerte hoy sea para ti algo tan maravilloso. ¿Cuántas personas tienen éxito? ¿Cuántas personas hoy tienen felicidad? ¿Y cuántas personas hoy ya están juntos y reunidos allá en Estados Unidos? Ahí están en estos momentos. Es gracias al secreto y gracias a ese ritual que hemos realizado. Por eso, amigo de Yanzaza, hermanos de toda la provincia de Zamora Chinchipe y mis hermanos migrantes que me han estado escuchando día a día, y por eso estoy en Yanzaza. Yo me encuentro aquí no por una casualidad. Estoy realizando cuantos trabajos a mis hermanos que tienen sus fincas, a mis amigos que hoy me recomiendan porque yo he hecho un trabajo maravilloso. Por eso hoy, ¿cuántas familias están juntos? Están radiantes de alegría. Hoy están compartiendo un alimento, ya hay trabajo y están juntos allá en el extranjero. ¿Y qué estás esperando usted, mi amiga? ¿Qué estás esperando usted, mi amigo? Seguir quejándote y quejándote y quejándote de tu mala suerte. ¿Quieres seguir quejándote de lo que hoy te sucede, de lo que hoy te pasa? Vamos a hacerte, en estos momentos, voy a hacerte un trabajo. Voy a hacerte un ritual único que es para ti. Voy a hacerte un ritual chamánico, porque yo soy un curandero de familia. Soy un curandero de linaje, por eso acá hay mi sangre. Por eso aquí tengo un conocimiento y gracias a esta sabiduría que han pasado de mis ancestros, de mi señor padre, de mi abuelo, mi bisabuelo, que ha pasado de generación en generación. Por eso, como curandero, como chamán tradicional andino, yo tengo que conocer para qué sirve cada planta. Tengo que conocer cómo yo te voy a trabajar a través del aire, del agua, de la tierra, del fuego. Cómo yo te voy a trabajar para desatar esos nudos, esos cruzamientos. Cómo voy a voltear ese trabajo que te hacen para que hoy vivas enfermo y salado y cruzado, y hoy vivas perdido en drogas, para que en estos momentos estés solo, para que hoy hayas perdido tu casa, hayas perdido tu finca, hoy hipotecado y ya lo das por perdido porque no lo puedes recuperar. Entonces voy a ayudarte. 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Yo soy el Huachano. Tú has escuchado hablar de mí. Yo soy el Huachano. Yo te voy a hacer un trabajo maravilloso, espectacular, pero todo va a resultar si tú tienes fe. Todo va a resultar si tú tienes confianza. Porque eso necesito, que tú tengas confianza. Yo necesito que tú deposites la confianza y esa fuerza espiritual para poder hacer en conjunto los dos, hacerte ese trabajo para ti. Por eso usted, mi amigo, que en estos momentos te encuentras en Chicaña, te encuentras en Piedraliza, Santa Bárbara, La Zaquea, Yacuambi, Paquicha, te encuentras en Nangariza, San Carlos, amigo de la mina, usted, mi amigo, que estás en la mina, usted, amigo mío, que has perdido tu familia, tu hogar, porque llegaron comentarios y te lo dijo ella, pero te lo dijo a través de un mensaje, porque tiene miedo de que tú la mates, de que hoy tú atentes contra su vida, porque ella te ha dejado un mensaje diciéndote que te tiene miedo y que soñaba de que tú le atacabas. Pero también te dijo: yo ya no te amo y me voy con la persona que tú traías a la casa para tomar, que tú traías a la casa, esa persona que decías que era tu amigo. Yo te decía: no lo traigas, que no venga, no vengas trayendo personas cuando tomas, no faltes la casa, el respeto. Mira lo que pasó. Me enamoré y me he ido. Tengo miedo que me hagas algo, te dejo. ¿Cómo te sientes, mi amigo? ¿Cómo te sientes, mi hermano? Mira tus brazos, ¿cómo está? ¿Qué has hecho? ¿Qué has hecho? Porque ahí está el nombre de ella. Tú has puesto el nombre en ese brazo derecho de ella. ¿Y qué has hecho para poder borrarlo? ¿Cómo está todo aruñado? Pero no lo puedes sacar de tu corazón. No la puedes sacar. Estás teniendo en estos momentos, amigo, muchas ideas y pensamientos vienen a tu mente. Pero yo te digo, amigo, que hay una solución para ti. Yo te voy a hacer un trabajo fuerte. Yo te voy a hacer un ritual. Yo te voy a realizar un buen encantamiento y vamos a desatar lo que te han realizado. Es que eso sucedió. Esa persona hizo un trabajo. Esa persona se fue al campo, al monte, e hizo un trabajo. Hizo un trabajo en su foto. Y ahí en su foto, latado, le ha amarrado bien en alto en unas ramas, ahí en un tronco, bien en alto. Ahí está esa foto con una prenda, con su interior. Ahí lo ha amarrado en un árbol bien en alto. Yo sé dónde está. Yo te voy a hacer un trabajo y vamos a destruir lo que han hecho. Vamos a destruir lo que han estado realizando esa persona en complicidad de un familiar tuyo. Porque hay un familiar que es alcahueta y que es cómplice de lo que hoy te sucede. Vamos a hacerte ese ritual rápidamente, amigo de Yanzaza. 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Virgen de la Purísima, mi Cristo de Logroño y mi Reina Bendita del Cisne, a través de buena rosa de Castilla, a través de buenos pétalos, con buena ruda, con buen romero y con buenos encantos, con 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

0: Amigos y amigas, ya marcamos la hora 5 de la mañana, 26 minutos. Estamos en la hora 5 de la mañana, 26 minutos. Lindo amanecer en este fin de semana, acompañados con el chichazo mañanero. ¿Cómo están? Buenos días. Buenos días a usted, damita de casa. ¿Cómo están? Buenos días. Levántese, por favor. Levántese a hacer el desayuno. Nikki, ¿qué tal? Buenos días. El saludo para... que dice por acá, para Carlita, en esta hora de la mañana, dice ya haciendo el desayuno. Qué bonito amanecer, señoras y señores. Un buen fin de semana para todos quienes en esta hora de la mañana ya se levantan, pues ya están despiertos. Ya se encuentran haciendo los preparativos para salir a trabajar. Hoy fin de semana hay que trabajar, ¿eh? Entonces, para ustedes, un abrazo inmenso, bendecido viernes. El saludo para la familia Castillo en el Cantón Centinela del Cóndor. ¿Cómo están? Buenos días. A la gente de Paquilla, ¿cómo están? Buenos días. A Jalien Panguinza, buenos días. A los amigos en Soapaca, buenos días. En La Saquea, ¿qué tal? Buenos días. Allí en La Migre, buenos días, buenos días, buenos días, buenos días. A los amigos en la ciudad de Zamora, ¿cómo están? Buenos días. Silvanita, hola, ¿qué tal? Buenos días. ¿Cómo amanece? Dice Nandito, buenos días. Excelente fin de semana para ti, muchas gracias. El saludo muy especial para los amigos en el Cantón El Pangue. Allá el saludo para Doña Rocío. En esta hora de la mañana, ya sabe, como todos los días, amanezco bien acompañado con el mejor chichazo que tiene la programación de la 92.1, dice Don Carlitos. ¿Cómo estamos, Don Carlitos? Buenos días. El saludo para Don Carlitos en esta hora de la mañana, dice ya andando un de pie, ya sabe, como todo hombre luchador, como todo hombre trabajador, así dice Don Carlos. ¿Qué tal? Buenos días. 5:28 minutos a los amigos taxistas. ¿Cómo están? Buenos días. A quienes ya en esta hora de la mañana, desde las tempranas horas de la mañana, ya se encuentran prestando su servicio. ¿Cómo están? Buenos días. Don Claudio, ¿qué tal? Buenos días. Acá en Chucribamba dice Nando, ¿qué tal? Buenos días. El saludo para la señora María ya en esta hora de la mañana. Listo con el desayuno para que se levante mi tóxica.
1: A los padrinos, eso.
0: Hola María, allá en Chucribamba dice en esta hora de la mañana, en esta hora de la mañana ya listo con el desayuno para que se levante mi tóxico a desayunar, ¿eh? Qué bonito, entonces el tóxico de Doña María, por favor, levántese. Tengo otro saludo por acá, dice Nando, ¿qué tal? Buenos días, excelente amanecer, excelente fin de semana para ti. Estamos listos para salir a trabajar. Alexa, ¿qué tal? Buenos días. Yadi, ¿qué tal? Buenos días. A los amigos quienes viajan hacia los diferentes lugares, ¿ya? En este fin de semana disfrutar, pues ya de este fin de semana, ¿sí? En los diferentes centros comerciales, ¿eh? Allí en el centro comercial Reina del Cisne de la ciudad de Zamora, ¿eh? Para Marlene, ¿qué tal? Buenos días. En Paquilla saludamos a la familia Paladines. ¿Cómo están? Buenos días. 5:29 minutos, ya marcamos la hora 5 de la mañana, 29 minutos a disfrutar este fin de semana acompañado con la 92.1 y el chichazo mañanero. ¡Qué bonito! Maribel, ¿qué tal? Buenos días.

0: Señoras y señores, buenos días, gracias por su atención prestada. El saludo para Evelyn Medina, ¿qué tal? Buenos días. El saludo también para la ingeniera Dunia Armijos, escuchando en esta hora de la mañana. El programa del Chichazo Mañanero, dice Nandito, buenos días a los tiempos. Ingeniera, le mandamos un abrazo inmenso a la distancia. Muchas gracias. Los tiempos, ¿no? Qué verdad, es verdad, a los tiempos. Un placer inmenso de poder escuchar, de poder leer este mensaje. La ingeniera Dunia Armijos. Qué bonito. En la ciudad de Loja dice a full sintonía, ya sabes, saliendo a trabajar. Eso es lo importante, hay que trabajar, ¿sí? 5:41 minutos. Saludos también para Anchi en esta hora de la mañana compartiendo la programación. Para mi pana don Giovanni Fares, allá en Gualaquiza, full sintonía, muchas gracias. Señoras y señores, de esta manera finalizamos el programa. Le deseamos todo lo mejor a todos y cada uno de ustedes. Excelente fin de semana. No se desconecten de la programación. Acá tenemos más de lo bueno que solamente en la 92.1 les puede brindar a todos y cada uno de ustedes. A nuestros amigos oyentes, el saludo para don Jorgito, ¿cómo estamos? Buenos días. Saludos también para Andreita. Saludos para Kimberly Maffer Chávez, ¿qué tal? Buenos días. A la familia Falconi, ¿cómo estamos? Buenos días. 5:41 minutos, señoras y señores. Gracias, excelente fin de semana. Ya mismo se viene al informativo, tenemos por acá otro programa. Ya saben, sigan en compañía de la 92.1, gracias, buenos días.
1: Son las 5:41 minutos. 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
4: Buenos días, buenas tardes, buenas noches. Amados hermanos, bienvenidos a su programa El Sol Brilla para Todos y la Mesa Curandera Flor de la Esperanza. Hoy voy a ayudarte con una lectura de cartas del tarot. Vamos a ver tu salud. ¿Cuántos años llevas con esa enfermedad, con ese dolor? Ya te has ido un médico, otro médico, te has operado, has tomado pastillas, te has inyectado, pero nada. Sigue la enfermedad, sigue el dolor. Mi querido amigo, hermanita de la sintonía, hoy día vamos a hablar sobre la salud y las enfermedades. ¿Qué es lo que está pasando con tus huesitos? ¿Cómo te duele tu rodilla? ¿Cómo te duelen los deditos de la mano por la noche? El dolor a los huesitos. ¿Qué es lo que pasa con tu salud? Mi querido amigo, la enfermedad te tiene postrado en cama. Ya estás caminando, apoyándote con un palito. Ya estás apoyándote a la pared. Ya no avanzas a caminar. Y todavía estás duro. Tienes apenas 55 años, 60 años. Y no puedes estar mucho tiempo parado. No puedes caminar porque te cansas. Porque te duelen las rodillas. Cada día tus piernas se debilitan. Mi querido amigo, tráeme la muestra de la orina. Quiero que me visites en Catamayo. Tráeme el animalito del cuy. Para limpiarte todo tu cuerpo, tráeme el animalito del cuy. Tráeme un poquito de ruda. Usted que lleva años con esa enfermedad, con ese dolor de cabeza, el dolor de cabeza por las noches. Usted no duerme. El dolor de cabeza no te deja dormir. tienes muchas, pero muchas malas noches. Ya muchas de las veces piensas que tu compañera se está quedando loca porque no duerme por las noches. Eso no es normal. Por eso hoy te invito a que me visites en mi casa en Catamayo. Tráeme una paradita de ropa. Ven para que participes en una mesada. A través de las mesadas vamos a ver la enfermedad, el origen, ese daño, esa suciedad, todo lo que haya en la salud de tu compañera, en la salud de tu compañero. Mis amigos, la salud es lo primero. Esos nervios, se te cae el cabello, cómo te duele la cintura, te quema la planta de los pies. Amigo, hay que tener cuidado con los riñones, el ácido úrico, la próstata. ¿Cuántos hermanitos llegan a mi casa en Catamayo? Llegan con la muestra de la orina y con una funda de pastillas y con bastantes análisis. Me dicen, maestro Damián, ya me he hecho ver en la clínica. Me he ido a Cuenca, me he ido a Guayaquil, me he ido a Quito. Me han llevado mis hijos, pero nada. Sigo mal. Y cuando yo le veo en las cartas del tarot, veo que no es una enfermedad de medicina, no es de operación, es un daño puesto. Imagínense, mis amigos, la maldad, la envidia existe. Por eso hay que consultar en las cartas del tarot. Carta por carta vamos a ver sobre tu salud, sobre la salud de tu madre, la salud de tu compañero. Pero hay que analizarlo a tiempo. Hermanito de Zamora, de Yanzas, amigo Shuar, amigo de Palanda, de Zumba, de Chito, de Valladolid, La Canela, San Francisco. Sintonía total. Hermanitos que me llaman de diferentes partes de la provincia de Zamora Chinchipe. Me dicen, maestro Damián, quiero llegar a tu casa. Quiero participar en una mesada. Quiero que me cures. Quiero saber. Quiero ver la cara de la persona que me hizo el daño. Mis amigos, todo lo que yo prometo, lo cumplo. Para eso está el San Pedro de 15 vientos, en la Guayasca, la Misa Rastrera. ¿Usted quiere curarse? ¿Usted quiere saber si esa enfermedad es de Dios o es algo puesta por el prójimo? A lo mejor te han trabajado en un cementerio, por eso que sueñas con culebras, por eso que andas amargado, todo te aburre, todo te fastidia. Tu hogar, de la noche a la mañana, se ha destruido. Tu pareja cambió. Mi amigo, ¿qué está pasando en tu vida? Falta poco para que se acabe este año 2026, y te ha ido mal, y te ha ido bien mal, porque no tienes dinero, has perdido a tu mujer, tu negocio, no tienes negocio, ahora tienes deudas, has quedado mal con el banco, has perdido tu finca. 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Tráeme el animalito del cuy, la tierrita de la casa, la tierrita de la finca. Hermanito de Calvas, allá en Cariamanga. Amigo de Utuana, de Tacamoros, de Gonzanamá, de Changaimina. Mis amigos de Amalusa, de Lucero, de Espíndola, El Airo. Hermanitos de la provincia de Loja, quiero invitarte a que participes en las mesadas. Quiero que te cures. Quiero que recuperes tu salud. para que puedas ir al cerro a ver tus animalitos, para que puedas atender a tu compañero. ¿Cómo te duele ver a tu compañera? Está perdiendo la memoria. A tu compañera se olvida las cosas. Hay momentos que tu compañera habla solita, como que se está quedando loquita, está perdiendo demasiado la memoria. Vamos a limpiarla con el cuy. El cuy es un animalito muy ancestral. ¿Cuántos hermanitos que han tenido dolor de cabeza, que han vivido por años enfermo? Cuando les he limpiado con el cuy, cuando hemos realizado las mesadas, hermanitos hoy están sanos, hoy caminan, hoy comen de todo. Vamos a limpiarla con el cuy. El cuy es un animalito muy ancestral. ¿Cuántos hermanitos que han tenido dolor de cabeza, que han vivido por años enfermo? Cuando les he limpiado

0: daban, tenía mareos, le cogía desesperación. Todo le daba. Hoy me dicen, Damián, ya estoy bien, ya estoy durita. Ya le acompaño a mi marido a ver los animalitos. Hermanos míos, la salud es lo primero. Usted tiene que cuidar su salud. Cuida la salud de tu compañera. Hay cuantos hermanitos, caramba, cuidan el carro y no cuidan a la compañera. Hay cuantos hermanitos que hacen ver los animalitos y no hacen ver la salud de la compañera. Hermanito, a tu compañera, si está enfermita, hazla ver. Llévale al hospital, a la clínica. Si tu padre está enfermo y tiene las posibilidades económicas, llévale a una clínica. ¡Sálvale la vida! No permitas que tu padre se muera. No permitas que tu madre se muera. Hazla ver. Mi amigo, la salud es lo primero. Como dice un dicho, en vida es todo. Hay cuantos hermanitos que hoy se están matando por una mina, por unos animales, por un pedazo de tierra. Yo veo muchos casos. Hermanitos que llegan a mi casa en Catamayo y me dicen, maestro curandero Damián, ayúdame, quiero que me ayudes. Mira cómo se está portando mi hermano. Quiere quedarse con todo, con los animales, con la casa. Amigos míos, cara vemos, corazones no sabemos. La maldad, la envidia existe y está en la misma familia. Hoy quieres curarte, hoy quieres leerte las cartas del tarot, quieres salir adelante. Usted quiere vivir en paz, quieres vivir tranquilo. No quieres estar peleando con tus hermanos por un pedazo de tierra. A lo mejor todos los hermanos no son así. Hay uno o dos que son problemáticos. 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
3: Son las 5:55.
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1: Saludos cordiales, amigas y amigos oyentes. Muy buenos días. Qué gusto estar ya a esta hora de la mañana con ustedes para presentar el informativo Ecuador Amazónico al Día. El mismo que te trae importantes noticias que las vamos a compartir en el presente espacio informativo. Hoy ya es viernes 21 de agosto del año 2026. Importante a esta hora ya estar con ustedes, directa audiencia que nos escucha en la provincia de Zamora Chinchipe, la provincia de Loja. Llegamos también con señal abierta a Morona Santiago, Azuay, la provincia del Oro, en el dial 92.1. Y a través de las plataformas digitales llegamos con este informativo a todo el territorio ecuatoriano y también para el mundo entero. Bienvenidos. Aquí abrimos ya el telón para presentar los más importantes titulares.
2: Hola, estos son los titulares.
1: Atención oyentes, amigos, militares de Estados Unidos patrullan la frontera de Esmeraldas, límites con Colombia. Están ya en el sector de San Lorenzo. Más titulares. EXA y GAD de Tundaime suscribieron convenio para mejorar vía hacia Valle del Quimi. El GAD de Centinela del Cóndor informa sobre apertura vial en San Miguel de la Hueca. Fieles de Chinchipi y Palanda participaron en la tradicional romería de la Virgen del Cisne. La Junta Provincial Electoral califica candidatura de Luis Fernando Valladares para la alcaldía de Zamora. Ayer Loja desbordó de fe tras multitudinario recibimiento a la Virgen del Cisne. 2.5 millones de dólares en la repotenciación del laboratorio de órtesis y prótesis del Hospital General Isidro Ayora. Más titulares, oyentes, amigos, a esta hora de la mañana. Sigue el alza del precio de la canasta básica. Hay preocupación ya en las amas de casa. Ecuador y Corea exploran oportunidades de cooperación e inversiones en sectores estratégicos. El comercio exterior no petrolero consolida su expansión con 875 millones de dólares adicionales en la primera mitad del año 2026. El CNE cerró ya el plazo para objetar candidaturas. Seis países temblaron en menos de dos meses. Están aumentando los terremotos. Campos H, el más productivo de Ecuador. Oyentes, amigos, ya con el detalle y ampliación de estos titulares, volvemos en breve.

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1: Oyentes, amigos, vamos ya con el detalle y ampliación de estos titulares. Militares de Estados Unidos ya patrullan San Lorenzo, en la provincia de Esmeraldas, y tres Black Hawk helicópteros de Estados Unidos llegaron a Manabí para combatir el crimen. Estados Unidos reforzó su cooperación con Ecuador en la lucha contra el narcotráfico y el crimen organizado. Militares estadounidenses ya participan en operaciones conjuntas en el norte de Esmeraldas, principalmente en los cantones de San Lorenzo, Eloy Alfaro y Río Verde. El ministro de Defensa, Giancarlo Lofredo, confirmó además que tres helicópteros Black Hawk ya se encuentran en Manta, Manabí. Estas aeronaves se suman al apoyo de los buques de guerra para fortalecer la vigilancia marítima y detectar posibles narcolanchas. Según el gobierno, el despliegue de estas capacidades permite triplicar las operaciones de control en la zona marítima y reforzar las acciones contra las organizaciones dedicadas al narcotráfico. Las operaciones se desarrollan luego de que el Ministerio del Interior emitiera un acuerdo para regular el ingreso temporal de militares y civiles extranjeros a Ecuador en el marco de la cooperación internacional para combatir el narcotráfico y el crimen organizado. Amigos oyentes, ya son 6:09, 6:09 en el primer informativo regional Ecuador Amazónico al Día. Más noticias que estamos entregando a esta hora de la mañana. La empresa china EXA y el GAD de Tundaime suscriben convenio para mejorar vía hacia el Valle del Quimi. Ecuacorriente, EXA, concesionaria de la mina Mirador, y el GAD parroquial rural de Tundaime suscriben este jueves que pasó, 20 de agosto, un convenio para financiar la apertura y lastrado de la vía que conecta el puente El Polvorín con la comunidad Valle del Quimi en el cantón El Pangui. El proyecto contempla la intervención de 3.26 kilómetros de vía, con un ancho de 6 metros y una capa de mejoramiento de 0.75 metros. Los trabajos incluyen desbroce y limpieza, excavación, conformación de la plataforma y la instalación de 13 alcantarillas de ármico. La obra representa una inversión de 200.082.01 dólares. De este monto, EXA aporta con 180.000 dólares, mientras que el GAD parroquial de Tundaime contribuirá con 20.082.01 dólares como contraparte. Según el convenio, el GAD parroquial será responsable de la contratación pública, fiscalización y ejecución de trabajos, mientras que EXA financiará el proyecto y realizará el seguimiento técnico mediante un administrador de obra. La iniciativa cuenta con la delegación de competencias otorgado por la prefectura de Zamora Chinchipe y con el certificado ambiental correspondiente. De acuerdo con la información proporcionada, la vía permitirá mejorar la movilización de las familias del Valle del Quimi, facilitar el transporte de productos agrícolas y ganaderos y mejorar el acceso a servicios de salud y educación. El convenio se enmarca en el programa de relaciones comunitarias contempladas en el plan de manejo ambiental de la mina Mirador. Aspiremos que sea el inicio, pero para estos pueblos históricos, debería exasfaltarles en la carretera. No solamente lo que estamos informando, esos pueblos son los que aportan la riqueza a nuestro país, la inmensa riqueza que están llevando los chinos desde Tundaime. Todos esos barrios se merecen tener las vías asfaltadas. Porque ¿qué va a pasar después de la posminería? Una vez que se vayan estas grandes transnacionales, ¿cómo quedan esos pueblos? Entonces hay que prepararlos con carreteras de primer orden, carreteras asfaltadas, para que ellos puedan ahora, mañana y siempre poder insertar en otras actividades en la posminería, sea la misma agricultura, la misma ganadería, el turismo. Esa es la posminería, sembrar el cobre, el oro, la plata, el molibdeno, las tierras raras, que nadie ha dicho nada, absolutamente nada, porque no hay investigación, y que esa riqueza que se la llevan las transnacionales se la siembre en obras de infraestructura para beneficio de esos gloriosos pueblos históricos que entregaron sus pechos y las balas en las guerras, tanto de 1981, en la guerra del Cenepa, para defender el territorio ecuatoriano. Se defendió con heroísmo. Y ahora la riqueza que se la llevan las transnacionales deben dejar en la zona de influencia al menos vías de primer orden. Esa es la lucha que hay democráticamente cuando se eligen las autoridades, alcaldes, prefectos, GAD parroquiales, que no pierdan el norte de lo que significa la riqueza que se está explotando y lo que viene después en la posminería. Para eso se necesita tener buena visión y, claro, las autoridades en territorio saber gestionar y, como decía ya ayer un entrevistado, no venderse por obras pequeñitas que son solamente obritas del momento y luego no pasa nada. Veamos en estas próximas elecciones, distinguidos votantes, seleccionemos representatividad, no que vayan a negociar para intereses personales. Cuando hay estos acuerdos, tiene que llevarse proyectos sustentables, sostenibles, y que le garanticen a las comunidades un futuro mejor, porque ahí están las equidades. Miren ustedes, gran cantidad de riqueza, pobreza al lado de estos grandes proyectos mineros, pobreza en infraestructura de carreteras, pobreza porque no cuentan con las obras de vida, como es la salubridad, con agua potable, alcantarillado, tratamiento de aguas residuales. Esa es la pobreza. No cuentan con buenos centros educativos que deberían gestionar para tener educación de calidad, producto de la riqueza que se lleva. Entonces falta liderazgo en las autoridades que el pueblo elige. Y ahí están los resultados de la pobreza que vive la provincia de Zamora Chinchipe. Ya son 6 de la mañana, oyentes amigos, con 15 minutos. 6 de la mañana con 15 minutos en el primer informativo regional Ecuador Amazónico al día. Usted, amigo oyente que me está escuchando, participe, haga sentir su voz, no tenga miedo, no tenga miedo. Llame, nosotros con mucho gusto le abrimos nuestros micrófonos en este informativo y usted es el que va a decir lo que siente, las obras que necesita su barrio, su parroquia, su cantón, su provincia. No esconda ni eluda los problemas que a diario tiene la provincia de Zamora Chinchipe. No, porque eso es un poco de decir no me importa nada. Con tal que yo esté bien, ¿qué me importa del resto de la comunidad? Y así no hacemos desarrollo. El gas centinela del Cóndor informa sobre apertura vial en San Miguel de la Hueca. El gas municipal de Centinela del Cóndor, mediante un comunicado de prensa, informa sobre los trabajos de apertura vial ejecutados en el barrio San Miguel de la Hueca, destinados a facilitar el acceso hacia la planta de tratamiento y del punto de captación del agua. Según la institución, las labores estuvieron a cargo del equipo caminero municipal, permitieron habilitar un tramo de acceso hacia estas instalaciones, que forman parte de la infraestructura destinada al abastecimiento de agua del sector. El municipio destaca el trabajo realizado por los operadores, trabajadores de la maquinaria durante la jornada, así como la colaboración de los moradores para facilitar el desarrollo de la intervención. En el comunicado, la administración municipal expresa además su reconocimiento a Luis Soto, quien, de acuerdo con la información difundida, otorgó los permisos y facilidades necesarios para ejecutar la apertura de la vía y brindó alimentación al personal municipal durante la ejecución de los trabajos. El GAD municipal señaló que este tipo de intervenciones forman parte de las acciones que se desarrollan mediante la coordinación entre la institución y los habitantes de las comunidades para atender necesidades de infraestructura y acceso a las comunidades. Así, el GAD de Centinela del Cóndor, oyentes amigos, informa sobre apertura vial a un sector tan productivo como es San Miguel de la Hueca. Más noticias, ya son 6 de la mañana con 18 minutos, 6 con 18 minutos. Amigos oyentes, la hora en nuestro territorio ecuatoriano. Víctor Carlos Guamán Cajas dice: saludos desde Namires Bajo. Ya activo, dice, con el informativo regional Ecuador Amazónico al día. Así que saludos al señor doctor Víctor Carlos Cuenca Cajas. Víctor Carlos Guamán Cajas, siempre con su reporte de sintonía. Ayer, jueves 20 de agosto, en Zumba, los fieles de Chinchipi Palanda participaron en la tradicional romería de la Virgen del Cisne. Cientos de habitantes de los cantones de Chinchipe, Palanda, participaron este jueves 20 de agosto, ayer, la tradicional romería de la Virgen del Cisne, una manifestación religiosa que se realiza desde hace 26 años en Zumba. Y se lo hace durante el mes de agosto y el 20, que es la romería acá en Loja. Estos pueblos se reúnen para hacer la romería llevando la imagen de la Virgen del Cisne desde Zumba hasta el puerto internacional de La Balsa. Así, mientras en la provincia de Loja se desarrolla la tradicional romería entre Catamayo y Loja, en Zamora Chichipe los habitantes de Chinchipe y Palanda mantienen su propia tradición religiosa, conocida como la peregrinación, que une a los fieles de Zumba y también del norte del Perú, conocida como Zumba, hasta el puente internacional de La Balsa. La caminata inicia a las 7 horas, después de la primera misa celebrada en la iglesia matriz de Zumba. Desde este punto, los peregrinos recorren diferentes sectores hasta llegar al puente internacional de La Balsa, frontera con la República del Perú. Durante el recorrido se cumplieron varias celebraciones eucarísticas. En el barrio El Tablón se celebró la Santa Eucaristía a las 9 horas. En la parroquia del Chorro hubo la misa a las 11 horas. Y en la parroquia de Pucapamba, la Santa Eucaristía a las 14 horas. La jornada incluyó aproximadamente, o terminó aproximadamente a las 17 horas, 5 de la tarde, en el puerto internacional de La Balsa, con la llegada y arribo de la imagen de la Virgen del Cisne y la celebración de una misa campal. Esta romería forma parte de las tradiciones religiosas de los cantones Chinchipi y Palandi reúne cada año a familias y comunidades que participan en la caminata. Durante la romería, la vía hacia el puente internacional de la balsa quedó habilitada el día anterior y el día de la peregrinación fue cerrada al tránsito vehicular. Así, oyentes amigos, la fe mueve montañas. Fieles del cantón Chinchipe y Palandi en la provincia de Zamora Chinchipe, ayer participaron en la tradicional romería de la Virgen del Cisne. Ya son 6:22, 6:22, oyentes amigos. La Junta Provincial Electoral califica candidatura de Luis Fernando Valladares para la alcaldía de Zamora. La Junta Provincial Electoral de Zamora Chinchipe calificó la candidatura de Luis Fernando Valladares Villavicencio para la alcaldía del Cantón Zamora, según la resolución emitida el 19 de agosto del año 2026. Valladares participa por la Alianza Fuerza Democrática, correspondiente a las listas 2-4-12-21. De acuerdo con la documentación electoral, la candidatura cumplió con los requisitos establecidos en la normativa. No se presentaron objeciones dentro del proceso correspondiente. La resolución fue notificada este 20 de agosto a las 16:45. La Junta dispuso continuar con el procedimiento electoral para la inclusión de candidatos en la papeleta correspondiente. El nombre registrado oficialmente ante el Consejo Nacional Electoral es Luis Fernando Valladares Villavicencio, candidato a alcalde del Cantón Zamora. Más noticias, amigos oyentes, relacionados con el arribo de la Virgen del Cisne a Loja. Loja ayer se desbordó de fe tras multitudinario recibimiento a la Chorona. Aproximadamente a las 20 horas de ayer, jueves 20 de agosto, la Virgen del Cisne arribó a la plaza central de la ciudad. Lo hizo luego de 12 horas de peregrinación, que empezó a las 06 horas en Catamayo, tras la Eucaristía de despedida. En la urbe local fue recibida e hizo el ingreso triunfal como reina y madre de Dios. A las 6 horas emprendió el último tramo, aproximadamente 35 kilómetros desde Catamayo a Loja. A las 11 horas llegó a la urna de Villonaco, sitio que se efectuó la Eucaristía, y a las 12 horas retomó su caminar. Los peregrinos continuaron arribando a la ciudad agradeciendo por haber cumplido la promesa de caminar junto a María. A las 15:30, la imagen arribó a la iglesia de la Sagrada Familia de Belén, lugar que tomó la batuta el personal militar de la Brigada de Infantería 7 Loja, y en el puente de la terminal terrestre fueron los honores de las autoridades de las Fuerzas Armadas. A las 16:30 hubo la Santa Eucaristía. La Virgen, tras llegar a la puerta de la ciudad pasada las 18 horas, donde fue ya cambiada su vestido de romeriante por un vestido de gala, una pieza que destaca por la delicadeza de sus bordados, la armonía de sus colores y los detalles que hacen de este diseño algo verdaderamente especial, entregado por la Corporación de Ferias de Loja, el mismo que lo elaboró Alba Uchuari. Además, hubo el lanzamiento de fuegos artificiales que iluminaron el cielo lojano, dando así la bienvenida a la protectora de los lojanos. La alcaldesa Diana Guayanay entregó nuevamente la custodia de la imagen a la entidad uniformada, la policía del municipio, a través de general de Distrito Fausto Íñiguez Sotomayor, comandante general de la Policía Nacional subrogante. Luego la Churona avanzó hacia la catedral, donde le esperó una plaza colmada de feligreses. Su arribo fue a partir de las 20 horas 8 de la noche. La imagen fue colocada en un escenario cubierto de flores rojas y blancas, signos de paz, donadas por devotos lojanos y de otras partes del país. Fue recibida por representantes del clero lojano. Estuvieron autoridades cantonales y provinciales. La Policía Nacional entregó la Virgen del Cisne a la diócesis de Loja a través del obispo de la diócesis, Monseñor Walter Heras Segarra. Posteriormente se dio inicio a la misa campal, presidida por el obispo de la diócesis, Monseñor Alfredo José Espinosa Mateus, arzobispo de Quito y primado del Ecuador. Así, oyentes amigos, la Virgen del Cisne, con todos sus romeriantes, sus feligreses, ayer llegó ya a Loja y ahí va a permanecer hasta el mes de noviembre. Ella es la que, a través de su llegada a Loja, comienza a vivir la programación de la feria de septiembre. Todo esto gracias a un decreto del reconocido libertador Simón Bolívar, quien decretó todo lo que estamos viviendo como autoridad, pues, de la Gran Colombia, decretó todo lo que ahora se viene ejecutando ya por mucho tiempo. Y ahí está la Virgen para irla a visitar. Quien no ha podido ir al Cisne, hoy es la oportunidad, más cerca a Loja, visitarla. Si usted tiene fe, si usted tiene devoción, si usted tiene promesas que le ofreció a la Virgen y no las ha podido cumplir, hoy es la oportunidad para ir a Loja, poderla visitar en la Catedral de Loja y poder así cumplir con su fe y su devoción. Los lojanos, para ellos es la protectora de la Virgen del Cisne. ¿Saben lo que es el término ese? En las angustias, en todos los problemas de sequías que ha habido en Loja, problemas de terremotos, los lojanos le ponen la fe viva. Y bueno, y ahora no digamos solamente los lojanos, también los zamoranos, chinchipenses, la región sur del Ecuador, todo un territorio ecuatoriano, feligreses desde la República del Perú, desde Colombia. Es decir, cada año aumenta la fe alrededor de las festividades del mes de agosto, con el arribo de la Virgen del Cisne a Loja, la ciudad que la recibió ayer engalanada, como debe ser el recibimiento a una Virgen tan protectora, tan milagrosa. Y ya vamos más adelante a dar lectura a todos los milagros que en la vía ayer, en el recorrido, las manifestaciones de muchos feligreses que caminaron junto a ella, ya para devolverle a ella, amigos oyentes, con esta romería, devolverle lo que ellos han sentido ya en fe viva en cada una de sus familias. Hay algunas historias detrás de la caminata de ayer. Así, miles de devotos católicos emprendieron este año la tradicional caminata hacia la ciudad de Loja, movidos por su fe y agradecer los milagros atribuidos a la Virgen del Cisne. En esta peregrinación se reúne a creyentes de diversas localidades, quienes superan extenuantes tramos para cumplir promesas religiosas. El trayecto completo abarca tres tramos principales: el Cisne, San Pedro de la Bendita, San Pedro Catamayo y Catamayo Loja. Cada romeriante elige su ruta, impulsado por motivos personales. Hay romeriantes que caminan descalzos, Otros cargan cadenas. Otros portan réplicas de la imagen. Otros ofrecen víveres a otros peregrinos en la carretera. Juan Quinde, habitante de Loja, realiza esta romería desde hace 15 años. No obstante, hace 4 transformó su caminata en un acto estricto de gratitud, tras superar una adicción. Quinde completa el recorrido de 74 kilómetros sin calzado, descalzo. 74 kilómetros de agradecimiento a la Virgen del Cisne por haber superado problemas de adicción, de drogas en otras palabras. Él en su testimonio dice: vengo todos los años desde el Cisne hasta llegar acá a Loja descalzo. Al inicio, mis pies sangrando, con ampollas, pero hoy sigo caminando descalzo, agradecerle a la Virgen del Cisne por haber superado un problema maldito de adicción. Ella me ayudó, dice, a salir del vicio del alcohol en el que pasaba perdido. Le dije que la acompañaría en todo el camino, toda la vida, hasta que Dios me tenga con vida y ya no pueda caminar para irla a acompañar. Ese es el testimonio de un feligres. Hay testimonios de sanación y protección familiar. La gratitud por la recuperación de la salud constituye el motor principal de los romeriantes. Paulina Román, originaria de la parroquia Santiago, inició su devoción a los 15 años recorriendo únicamente el tramo El Cisne San Pedro. Hoy realiza el trayecto íntegro desde El Cisne hasta Loja. Hace 10 años la Virgencita me hizo un milagro personal y me devolvió la vida a mí y a mi hijo. Estoy cumpliendo la promesa de venir desde El Cisne hasta Loja. Hay que tener fe porque ella cumple, dice Román. A este clamor por la salud se suma el testimonio de Marisela Ceballos, visitante de Cuenca, quien realiza la peregrinación como un acto de gratitud y una petición por la vida de sus seres queridos. Ella expresa: yo tenía una enfermedad catastrófica. Puse toda la fe en ella, rezando todas las mañanas y las noches. A los 2 años tuve una recuperación extraordinaria, que hasta los doctores se quedaron sorprendidos. Estoy en Loja por ella, por darme motivos para seguir viviendo. Además, un sobrino tiene cáncer y venimos a pedir por él, porque sé que la churonita nos va a bendecir, detalla Ceballos. Lorena Quispe, otro testimonio, residente en Loja, acudió a recibir a la imagen tras acumular 15 años de participación en esta tradición. Su testimonio refuerza la confianza de los creyentes en las intervenciones médicas favorables. Nos salió muy bien la operación de mi esposo, la de mi hijo. Nos ha bendecido la churonita en los trabajos, los hijos y el hogar. Invitamos a la gente a que visite nuestra churonita. Ella nos ayuda y nos protege, el testimonio de Quispe. Así, oyentes, como esos testimonios que hemos presentado, habrá miles y miles de testimonios y de expresiones de gratitud, porque cada cual en su corazón sabe los problemas que lleva dentro, como padre de familia, como madre de familia, problemas no superados por los hijos que están en adicción y que la última esperanza le pusieron a la Virgen para que haya estos cambios. Problemas económicos, falta de fuentes de trabajo, problemas de hogar, de matrimonios, Bueno, tantas cosas que el ser humano vive. No son los mismos problemas en la sociedad. Unos son de una índole, otros son de otra índole. Pero la fe mueve montañas. Tiene que ser una fe viva. No solamente acordarse cuando usted tiene problemas. Miren, el que camina descalzo y le prometió a la Virgen de que si lo ayudaba a salir del vicio del alcohol, él caminaría todos los años hasta que tenga fuerzas y hasta que pueda vivir. Esa es una fe viva. Y no es que la Virgen le hace milagros cuando usted está desesperado y cuando usted tiene problemas. Y luego superó esos problemas y se olvidó. Ahí no hay fe viva. Simplemente le pedimos por el momento. Y como ya se superó el problema, nos olvidamos. Eso no es fe. Eso no es fe. La fe viva, para que mueva montañas, tiene que ser la fe permanente. Si recibió el milagro, mucho más. Y si no lo recibió, la Virgen también lo pone a prueba. Para ver si en verdad usted cambia. Si usted es un ciudadano diferente. Si su conducta cambia. O sigue el mismo actuar. Como ya me hizo el milagro, hoy vuelvo, ya estoy bien. Y vuelvo de nuevo a seguir cometiendo lo que usted ya sabe. Por eso es que en esta romería, toda esa multitud de gente, no es que va solamente por curiosidad, no. La mayoría van por fe viva. Y claro, esto nos invita también nosotros como católicos a ser este tipo, quienes profesan la religión católica, y usted todavía no ha tenido la oportunidad de tener un acercamiento con Dios, con la Virgen del Cisne, a dar ese paso, porque es el único que nos salva. El resto son cosas materiales. Necesarias, sí, pero no indispensables para la vida. La vida, la otra, no esta. Esta apenas es prestadita. Aquí podemos tener lujos, podemos tener dinero, podemos acumular fortunas. Son cosas del momento. Pero yo te pregunto, cuando tú mueres, ¿te vas llevando el carro? ¿Te vas llevando la casa? ¿Te vas llevando la plata que tienes en el banco? ¿Te vas llevando toda esa riqueza que has acumulado? No. Chulito, como naciste, te vas. En otras palabras, chulitos dicen los quiteños, viringuito es otra palabra. Así como naciste, así te vas, cholito. No llevas nada. Pero si tú haces el acto de humanidad, de compartir tu riqueza, tus éxitos con los demás, especialmente con los pobres, creo que ahí al menos tienes una oportunidad de poder vivir eso que todos tenemos que hacerlo cuando nos vamos, la vida eterna. Esta es una reflexión que la damos en este informativo porque somos personas que vivimos la fe, porque nuestra patrona de la radio es la Virgen del Cisne y todos nuestros actos van encaminados junto a ella. Y por eso es que les invitamos a reflexionar a nuestra comunidad cuando está alejada de Dios, te alejada de la Virgen que hace muchos milagros, cambiar nuestro comportamiento y reflexionar. Hay todavía una oportunidad de vida, hay todavía una oportunidad de poder transformarnos y cambiar. Ya son 6:41 a.m, amigos oyentes. María Rosita dice, déjate, todos lo sabemos. Vamos, amigos oyentes, con la pausa publicitaria. Volvemos. Esto es Ecuador Amazónico al Día.
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2: Son las 6:41.
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1: Oyentes, amigos, estamos ya de regreso en el informativo Ecuador Amazónico al Día. Sigue el alza del precio de la canasta básica. Hasta 0,50 centavos más deben pagar las familias machaleñas por algunos productos de consumo diario. El incremento se siente sobre todo en hortalizas y verduras que llegan desde la sierra, donde comerciantes atribuyen el alza principalmente a la menor oferta. Desde junio del 2026, la canasta básica familiar pasó a denominarse canasta básica familiar de consumo y amplió su composición de 75 a 98 productos. El gobierno nacional estableció su costo en $825.17. Sin embargo, en los mercados de Machala, consumidores aseguran que el presupuesto de los hogares resulta insuficiente ante los precios actuales. Nelly Buñay, comerciante de verduras, explica que el aumento se concentra en varios productos que llegan desde la sierra. Uno de los casos más evidentes es el tomate. Según detalla, antes adquiría la caja en $18. Ahora debe pagar $825.17. Sin embargo, en los mercados de Machala, consumidores aseguran que el presupuesto de los hogares resulta insuficiente ante los precios actuales. Nelly Buñay, comerciante de verduras, explica que el aumento se concentra en varios productos que llegan desde la sierra.

incremento se refleja en el precio al consumidor. La libra pasó de 0.50 centavos a 0.70 centavos de dólar. Otro producto básico en las familias de consumo, la arveja, presenta una variación similar, ya que el medio saco que antes costaba 12 dólares ahora le cuesta 18. En su puesto, la libra pasó de 2 dólares a 2 dólares con 50 centavos. Muñay agrega que el pimiento, el pepino y otros productos también han aumentado. En ciertos casos, el incremento llega entre 4 y 5 dólares más por el volumen de compra. La comerciante explica que la situación responde en parte a la menor producción de la sierra. No hay mucho sembrío. A esto se suma el aumento de los costos de transporte por los combustibles que subieron, y los transportistas también han aumentado el precio en la carga. En lácteos y huevos, Carlos Solórzano, comerciante, señala que el yogur es uno de los productos incorporados a la nueva composición de la canasta básica. Explica que existen diferentes e importantes entre las marcas y tipos de yogur, ya que pueden encontrarse desde 4 dólares con 50 centavos el galón. Solórzano dice que el consumo de yogur griego y aquellos sin azúcar tienen mayor demanda, aunque su precio es superior. El huevo, ese huevito que todos lo utilizamos diariamente para nuestra comida, nuestros alimentos, el huevo también registra un alto nivel de consumo. Solórzano señala que la cubeta se mantiene en 4 dólares al consumidor y que los comerciantes la reciben a 3 dólares con 70. Puede tender a bajar porque es un producto que sube y baja. A diferencia de lo que señala el vendedor, Duska Feijó, una consumidora, dice que ha notado un incremento en productos como lácteos, los cárnicos y los huevos. Carnes mantienen precios. El Maguamán, comerciante, indica que vende el pollo a 1 dólar con 25 centavos, la gallina a 1 dólar con 80. Explica que los valores no han registrado aumentos significativos en comparación con años anteriores. Algunos comerciantes, como Jean Angulo, comerciante de carne, también asegura que los precios se mantienen. La libra de carne especial cuesta 4 dólares, mientras que la carne semisuave se comercializa a 3 dólares con 50. La costilla de cerdo tiene un valor de 3 dólares, dice Gina Angulo. Por su parte, los consumidores, Dolores Gagnay, dice que el costo real de una canasta familiar puede acercarse a los 1.000 dólares. Señaló que su salario básico apenas es de 482 dólares, y esto resulta insuficiente para cubrir alimentación, transporte y otros gastos del hogar. Asegura que las familias han tenido que reducir el consumo de alimentos. Las frutas ya no se las utiliza porque no hay plata para comprarlas, dijo. Son uno de los productos que dejó de comprar por los precios. A esto se suman los incrementos de carne y pollo. Cada día tenemos que ir disminuyendo la canasta básica. A su criterio, el presupuesto familiar obliga a priorizar alimentos y reducir otros productos para alcanzar a cubrir las necesidades del hogar. La canasta básica, para mí, dice, al parecer ni siquiera está en los 825. Llega siquiera a los 1.000 dólares, cuando el salario básico sigue apenas con 482, y apenas el diario vivir cuesta 16 dólares. Y así, oyentes, amigos, los testimonios de los consumidores, de los vendedores, el precio del pollo, unos dicen que se mantiene, otros ya dicen que ha subido, los huevos igual, la carne igual, ahí está lo que el pueblo debe sentir, ¿no? Porque todos tenemos que comer, todos tenemos que comer, todos tenemos que recibir alimentos para poder prepararlos y para poder trabajar. Ahí están los problemas, oyentes, amigos, con el alza del precio de la canasta básica. Ya son 6:56, 6 de la mañana, oyentes, amigos, con 56 minutos la hora en nuestro territorio ecuatoriano. Vamos con noticias importantes. Ecuador y Corea

0: exploran oportunidades de cooperación e inversión en sectores estratégicos. A la espera de que Corea del Sur termine procedimientos internos para la ratificación del acuerdo estratégico de cooperación económica con Ecuador, ambos países exploran las oportunidades que brinda el convenio para el desarrollo de proyectos. Con este preámbulo, la Embajada de Corea organizó un seminario de cooperación energética en Quito el pasado jueves 20 de agosto. Autoridades ecuatorianas presentaron una amplia cartera de proyectos en sectores de energía, hidrocarburos, minería, que podrían aprovechar las ventajas del acuerdo SECA una vez que entre en vigencia. El embajador coreano Jae Jung Jim señala que el trámite en Corea para la ratificación del acuerdo se encuentra en manos de la asamblea de ese país. Esperemos, dice, que el SECA, el convenio, entre pronto en vigor y avanzar con la nueva etapa de las relaciones económicas entre Ecuador y Corea del Sur. El acuerdo está compuesto por 23 capítulos. Uno de ellos hace especial énfasis en la cooperación en áreas de minería y energía. Contempla, entre otras cosas, la ampliación de la cooperación en el suministro de materias primas, incluyendo la posibilidad de establecer cadenas de suministro entre empresas de los dos países. Facilita la interacción en el desarrollo de productos, destaca. El embajador señala que, para que las inversiones de empresas coreanas fluyan en Ecuador, los dos países acordaron facilitar procesos, como simplificar procedimientos administrativos, así como mejorar el marco regulatorio. Por su parte, Javier Medina, viceministro de Electricidad y actual ministro subrogante del Ministerio del Ambiente y Energía, expresó que Corea es un socio estratégico para Ecuador. Puede aportar con su experiencia y conocimiento en innovación tecnológica y transformación rápida en la industria. Mientras que Ecuador posee un gran potencial con recursos naturales para el aprovechamiento con proyectos de energía, existen diversas áreas para trabajar de manera conjunta, como obras inteligentes, almacenamiento de energía, eficiencia energética, entre otros frentes. Para el gerente general de Petroecuador, Sebastián Mag, expone que la empresa pública busca profundizar la cooperación comercial con Corea del Sur en crudo, derivados, electricidad, gas natural, atrayendo capital, tecnología y capacidad operativa. La compatibilidad entre ambos países es especialmente favorable en hidrocarburos. Las refinerías coreanas de alta conversión pueden procesar los crudos ecuatorianos, Oriente y Napo, mientras que la ruta marítima directa por el Océano Pacífico ofrece una ventaja logística estratégica. Corea está invitado a participar en proyectos relacionados con la exportación de crudo, tomando en cuenta que para el 2027 Petroecuador prevé comercializar alrededor de 73 millones de barriles. La estatal ecuatoriana busca mantener un portafolio del 80% de contratos de mediano y largo plazo y 20% de operaciones spot. Mag indica que se han tenido acercamientos con empresas coreanas como Hyundai, la estatal Konnok, Korea National Corporation, para establecer contratos off the wash para exportación. En el mercado de derivados, la mayoría de adquisiciones se realizan a través de licitaciones de mediano y largo plazo. Empresas coreanas e internacionales pueden participar en concursos. En generación energética, Petroecuador pretende convertirse en una empresa energética integrada que no se limite a producir crudo e importar combustibles, sino que también busca avanzar en gas natural para aportar al sector eléctrico. Queremos ampliar y fortalecer nuestra capacidad de generación propia, señala la autoridad. Se promueve también un portafolio de 10 proyectos de autogeneración por 123 megavatios, 6 a gas natural 45 megavatios y 4 a crudo 78 megavatios. Se suma un proyecto de autogeneración para la refinería de Esmeraldas por 30 megavatios. Para el sistema de transporte de crudo y derivados, Petroecuador lleva adelante procesos relacionados con la variante definitiva del sistema de oleoducto transecuatoriano, de las redes de poliductos asociados, como el poliducto Shushufuindi-Quito, que demanda cerca de $200 millones. En gas natural asociado, la intención es incrementar la producción local, subir la capacidad de gas disponible para el sector eléctrico, y se evalúa la importación de gas natural licuado por alrededor de 60 millones de pies cúbicos diarios. En el campo de la electricidad, Ecuador busca fortalecer una matriz eléctrica confiable, sostenible y segura, explica el ministro subrogante. Señala que se ha modificado la normativa con el fin de abrir más espacios a la inversión privada. El portafolio de inversiones, el catálogo, está integrado por proyectos del sistema de transmisión, generación, distribución, apoyados también con créditos internacionales. Existen proyectos eólicos, fotovoltaicos y geotérmicos con un potencial identificado de alrededor de 375 megavatios. Así, oyentes amigos, estos acuerdos de tratados de libre comercio con Corea nos abre oportunidades al país en diferentes campos, y hay que aprovecharlos porque la tecnología es la que nos falta a los ecuatorianos. No tenemos tecnología, tenemos que buscar socios estratégicos para poder entrar a ese mundo de lo que significa que nos productos naturales puedan ser procesados y de esa manera también poder transformar nuestro país, que necesita contar con un mejor estatus de vida para sus habitantes en la parte económica. Vamos con más noticias, amigos oyentes. 7:03, ya son 7:03. Vamos a ir de nuevo a visitar nuestras firmas comerciales. No se vayan, regresamos en breve.
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2: Son las 7:04.
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1: Oyentes, amigos, estamos ya de regreso en el informativo Ecuador Amazónico al Día. Ni vehículos blindados ni escoltas. La propuesta de usar avatares para blindar a jueces en Ecuador. En las audiencias telemáticas, la imagen de un juez anticorrupción suele quedar recortada o borrosa. En varias ocasiones, abogados defensores le han pedido a los magistrados que enfoquen su cara, pues la cámara enfoca solamente el cuello y la barbilla. Aunque los jueces acogen lo que pide, las defensas técnicas e intentan enfocar su rostro, el encuadre vuelve a cambiar durante la diligencia judicial. Este tipo de jueces procesan 44 tipos penales relacionados con corrupción y crimen organizado, algunos de los cuales son peculado, enriquecimiento ilícito, lavado de activos, tráfico ilícito de migrantes y trata de personas. Como una alternativa para proteger a los jueces, fiscales y otros operadores de justicia frente a las amenazas del crimen organizado, el Pleno del Consejo de la Judicatura aprobó el protocolo técnico operativo para el uso de avatares digitales en audiencias telemáticas. El objetivo, según la Corte de Justicia, es resguardar de manera exclusiva la identidad biométrica de los administradores de justicia durante las diligencias virtuales relacionadas con casos de alta complejidad y riesgo. Argumenta que este mecanismo garantiza la total transparencia procesal y difiere radicalmente de otros sistemas como los denominados jueces sin rostro, en lo que se desconoce la identidad total de quienes administran justicia. Así, oyentes amigos, la modernidad también en los jueces para proteger su vida, proteger las audiencias, que los jueces no estén preocupados por la intimidación. Se está utilizando estas tecnologías ya avanzadas para poder de esa manera desarrollar las audiencias. Entonces ya ahora no se necesita vehículos blindados ni escoltas, y la propuesta que ya se está utilizando es usar avatares. Esto para blindar a los jueces en nuestro país. Más noticias. 6 países temblaron en menos de 2 meses. La gran interrogante, ¿están aumentando los terremotos? En menos de 2 meses, fuertes terremotos sacuden Venezuela, Japón, Colombia, Indonesia y Perú. España, mientras tanto, registró más de 600 movimientos en una serie sísmica concentrada en Granada. La sucesión comenzó el 24 de junio con 2 terremotos de magnitud de 7.2 y 7.5 en Venezuela. 4 días después, un movimiento de 6.1 grados sacude el noreste de Japón. El 28 de julio, Japón volvió a temblar con un terremoto calculado en magnitud de 7.1 grados y en 6.8 por el Servicio Geológico de Estados Unidos. El 10 de agosto, Colombia registra un terremoto de 7.4 grados. El 15 de agosto, Indonesia fue golpeada por un terremoto de 7.7. Y el 20 de agosto, Perú reportó otro de magnitud de 7.2. Durante ese mismo periodo, España contabilizó cientos de sismos, aunque de menor magnitud. Entonces, la gran interrogante que queda, ¿son demasiados terremotos en tan poco tiempo? La concentración es llamativa, pero todavía puede encontrarse dentro de las variaciones naturales de la actividad sísmica. El Centro Nacional de Información sobre Terremotos localiza alrededor de 20.000 sismos cada año en todo el mundo, un promedio de 55 diarios. Las mejores redes de monitoreo, las comunicaciones inmediatas y las alertas móviles permiten que el público conozca estos eventos más rápido que antes. Según los registros históricos disponibles, desde aproximadamente 1900, cada año se esperan unos 16 terremotos importantes, 15 de magnitud 7, 1 de magnitud 8 o superior. La cantidad, sin embargo, cambia de un año a otro. En las últimas 4 o 5 décadas, ese promedio fue superado en aproximadamente una docena de ocasiones. El máximo se alcanzó en el 2010 con 23 terremotos de magnitud de 7 o superior. En contraste, en 1989 se registraron 6 y en 1988 hubo 7. Por eso, una acumulación temporal de grandes terremotos no significa por sí solo que la actividad mundial está aumentando o que se aproxime un evento todavía mayor. Venezuela, recordar los 2 terremotos separados por 39 segundos. El 24 de junio, un terremoto de magnitud de 7.2 se produjo en el norte de Venezuela. Apenas 39 segundos después de lo ocurrido, otro de magnitud de 7.5. En este caso sí existió una conexión directa. Ambos formaron parte de una misma secuencia. La institución estadounidense también realizó evaluaciones de los deslizamientos provocados por la secuencia, especialmente en carreteras y sectores que podrían quedar aislados. Japón tembló 2 veces, 28 de junio, sismo de 6.1, se produjo frente a la costa de la prefectura de Iwate, en el noreste de Japón. Ocurrió a 40 kilómetros de profundidad y también fue centro de Aomori. Oyentes amigos, el movimiento de estos temblores, tanto en Colombia, Venezuela y los países que hemos indicado, y en España últimamente, ayer en Perú, de 7.2 grados hubo deslizamiento tras el terremoto, todo esto nos hace recordar que la actividad sísmica, la última de Perú, está vinculada principalmente con la subducción de la placa de Nazca. Esta placa de Nazca está en Sudamérica y abarca también territorios de Venezuela, Colombia, Ecuador, Perú y Chile. Esa es la famosa placa de Nazca. Y estos movimientos que nos ponen preocupados, unos dicen que están relacionados, que ya mismo le toca al Ecuador. Los científicos dicen nada que ver, no tiene nada que ver los terremotos que se dieron en Venezuela con Colombia, ni los que se están dando en Perú y Chile. Recordemos que Ecuador ya vivió un terremoto de alto grado sísmico en Manabí, en Pedernales. Esto fue en el año de 2016. Entonces, estos eventos seguirán repitiéndose, no sabemos cuándo, pero por lo pronto hay que estar pendientes, tener un conocimiento de cómo actuar el momento que se produzca un terremoto para que no nos sorprenda. Ya son 7 con 20 minutos la hora en nuestro territorio ecuatoriano. Vamos con más información. Barrios en Cuenca reclaman seguridad y control sobre actividades clandestinas. Moradores de distintos sectores de Cuenca reclaman mayor control frente a establecimientos y viviendas que, según denuncian ciudadanos y reportes policiales, se relacionan con actividades clandestinas. Así, oyentes amigos, los cuencanos también están viviendo momentos de inseguridad, como lo vivimos también en diferentes partes del territorio ecuatoriano. La inseguridad es la que más nos preocupa. El 2 de septiembre se escogerá a los 285 mil ecuatorianos que receptarán los votos en los comicios de noviembre. El próximo 2 de septiembre, el Consejo Nacional Electoral llevará a cabo el sorteo de los miembros de las juntas receptoras del voto, que son los encargados de facilitar el voto de los electores para las elecciones seccionales del 29 de noviembre, a través de sorteos públicos que se realizarán en delegaciones electorales del país. El CNE escogerá a 285.509 personas para que integren 40.973 juntas receptoras del voto a nivel nacional. Se incluirá también a otros 3.440 ecuatorianos que residen en tres circunscripciones del exterior para que integren 726 juntas receptoras del voto en el extranjero. La participación de los migrantes es voluntaria, y en estos comicios se pronunciarán únicamente para elegir a los 7 vocales principales y suplentes del Consejo de Participación Ciudadana y Control Social. El presidente del órgano electoral, José Cabrera, explica en declaraciones a medios de comunicación que procurarán que quienes entren en el sorteo sean en por lo menos un 80% estudiantes universitarios. Se acerca entonces los plazos. El 2 de septiembre se escogerá a 285 mil ecuatorianos que receptarán los votos en los comicios de noviembre. Noticias, amigos oyentes, que estamos presentando. Revisemos la parte económica. El comercio exterior no petrolero consolida su expansión con 875 millones adicionales en la primera mitad del 2026. El petróleo es el primer rubro de ingresos para el Ecuador, y la minería, la gran minería, está el segundo rubro de aportes al erario nacional. El fortalecimiento de la competitividad y la apertura de mercados dinamizaron los envíos ecuatorianos durante el primer semestre. Durante el primer semestre del 2026, las exportaciones no petroleras no tradicionales de Ecuador mantuvieron un desempeño positivo al alcanzar 6.345 millones de dólares. La cifra representa un incremento interanual del 16% en comparación con los 5.470 millones registrados entre enero y junio del 2025, lo que equivale a un ingreso adicional de aproximadamente 875 millones de dólares. De acuerdo con el Ministerio de Desarrollo Económico y Productivo, datos del Banco Central del Ecuador, los resultados responden a la necesidad de fortalecer la competitividad, facilitación del comercio, acceso y aprovechamiento de mercados, así como la incorporación de mayor valor agregado a la oferta exportable. Vamos con el sector minero como motor exportador. A ver las cifras. Entre enero y junio del 2026, las exportaciones de productos mineros se consolidaron como un sector clave al sumar 2.634 millones de dólares, lo que representa el 13.5% del total de las exportaciones del país y el 18% de las ventas no petroleras. En este último rubro, la minería se ubicó como el segundo sector de mayor peso, únicamente superado por el camarón, que generó 4.698 millones y concentró 32.1%. En términos porcentuales, las ventas mineras registran una variación anual de 40.6%, lo que significa un aumento de 761 millones frente a los 1.873 millones alcanzados en el primer semestre del año 2025. El 99.7% de los envíos mineros al exterior corresponden a productos metálicos, minerales de cobre. Sus concentrados lideraron este grupo al registrar 1.128 millones, un alza del 43.6% interanual y una participación del 42.8% dentro del sector. Le siguen minerales como oro, sus concentrados con 840 millones, crecimiento del 45.4% y 31.9% de participación, y el oro en bruto con 659 millones, incremento del 31.3% y del 25.0% de participación. El resto de productos mineros que abarca bentonita, minerales de plomo, concentrados, minerales de zinc, concentrados, suma 8 millones, registrando una caída de 3.5% respecto a los 8.3 millones del 2025 y una representación del 0.3% en el total del sector. Así, oyentes amigos, ahí están los datos de lo que exporta el Ecuador. En primer rubro está el petróleo y en segundo rubro está la gran minería, con proyección al alza, porque ya hay nuevos yacimientos que se están anunciando en nuestra provincia y que sin lugar a duda van a ser estos pilares fundamentales para la economía del país. Pero también la esperanza que hay es que las regalías vuelvan inmediatamente a nuestras provincias amazónicas para poder salir de la pobreza que estamos viviendo todos los cantones, parroquias y provincias, las seis provincias de la región amazónica. No nos olvidemos que hay pobreza en obras de salubridad, pobreza en obras de vialidad. Los pueblos exigen carreteras asfaltadas. Pobreza también en situaciones de salud, situaciones de educación, de bienestar social. Entonces, si la minería es una alternativa en la economía del Ecuador, lo que hay es que exigir que las regalías lleguen de manera oportuna a todos los organismos de desarrollo para que puedan emprender en los proyectos básicos que hace falta a nuestra población. Oyentes, amigos, Raquel Benítez, saludos cordiales, nos escribe. Gracias por informarnos las noticias, que tenga un bendecido día. Un saludo a la distancia. Gracias, Raquel Benítez, por escribirnos. Eduardo Guzmán Rivera, buenos días, saludos cordiales desde la Orquídea de la Amazonía, el Pangui. También saludos tanto para Eduardo Guzmán Rivera como para Raquel Benítez, que nos están acompañando en el espacio informativo de la mañana. Estamos culminando, oyentes amigos, nuestro espacio informativo. Queremos despedirnos, agradecerles a ustedes por habernos acompañado esta semana. Invitarlos cordialmente para la próxima semana. Estaremos atentos para poder compartir con ustedes la mejor información. Que tengan un bonito fin de semana y que Dios bendiga a cada una de las familias de nuestra provincia, de nuestro país, del mundo. Gracias por ser parte de la familia de Radio Amazonas. Un excelente día viernes. El lunes los esperamos. Muy buenos días.
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0: Son las 8 en punto.
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Ah, sí, señores, damas y caballeros, amigos y amigas, qué gusto el poder estar con todos y cada uno de ustedes en esta super mañana sensacional, donde el calendario marca 21 de agosto del 2026. Qué impresionante, la verdad. Qué maravilloso llegar a este San Viernes con buena música, con buen sabor y con buen entretenimiento. Un poquito doloridos acá, tanto mi pana Chino como su pana Jacob.

también en la ciudad de Loja, nuestra Virgencita del Cisne, la Churronita del Cisne. Qué cantidad impresionante que de gente que acompañaba a la portentosa imagen desde que salió desde Catamayo en la caminata, en el último periplo, en el último día de

0: Ok, dicho todo esto, señoras y señores, les invito para que se contacten conmigo a través del 09-85-45-60-24 o a través del 09-94-84-35-42. Reciban el saludo de mi querido compañero DJ Chino, que está en Controles Master, y su amigo de toda la vida, Segundo Novoa Medina, Jacobito, para acompañarles, por supuesto, con lo mejor de el sano entretenimiento, con lo mejor de la buena música, con lo mejor de los éxitos, las melodías de ayer, de hoy, de siempre, que suenan bastante bien acá en Amazonas, la radio que te acompaña siempre, ¿ok? ¿Listo? Muy bien, gracias a ustedes, amigas y amigos, como siempre, el saludo fraterno de su pana, su body, su amigancho, su ñaño Beto, su kiki y miau, el eterno adolescente, el patrón del micrófono, su abogado de confianza, su rosquita mañanera, su colágeno musical, su peor nada, Segundo Novoa Medina, Jacobito, les acompaño, claro, hasta las 12 del día. Bienvenidos, bienvenidas, señoras y señores, damas y caballeros, aquí comienza una edición más de El Reventón de la Mañana.
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Uy, uy, uy. Esa es la people. Esa es la people. Jacobito dice, ayer lo vimos en la caminata. Dice, Dios lo bendiga. Amén, muchas gracias. Pues sí, la verdad, me encontré con mucha gente, con mucha gente. Buenos días, que hoy sea un nuevo comienzo lleno de esperanza, de fe y pensamientos positivos. Cada amanecer es una oportunidad para ser mejor. Que tengas un día maravilloso, bendecido día viernes, amén. Mi querido Fabián Cueva, ¿cómo estás, Fabi? Qué gusto saludarte, mi ñaño. Te pido un abrazo súper grande, mi brother. Gracias por estar con nosotros en esta mañana sensacional, ¿ok? Bienvenidos y bienvenidas siempre a la gente que se va integrando a la programación. Saludos. Hola Jacobito, buenos días. Excelente programación. Millón bendiciones para mi querida Claudia. Gracias, mi querida Claudia. Un nuevo comienzo lleno de esperanza, de fe y pensamientos positivos. Cada amanecer es una oportunidad para ser mejor. Que tengas un día maravilloso, bendecido día viernes, amén. Mi querido Fabián Cueva, ¿cómo estás, Fabi? Qué gusto saludarte, mi ñaño. Te pido un abrazo súper grande, mi brother. Gracias por estar con nosotros en esta mañana sensacional, ¿ok? Bienvenidos y bienvenidas.

0: ver, señoras y señores, en esta mañana a nuestro directo amigo José Luis JL. ¿Cómo estamos, mi querido JL? Buenos días, bienvenido, hermano.
1: ¿Qué tal, provincia de Loja? ¿Qué tal, provincia de Zamora? Por aquí estamos con buena energía, Jacobito, viniendo aquí a hacer radio acá con ustedes, con los compañeros de la 92.1 desde Zamora, donde llegamos con muchas ondas radiales. Gracias a la gente que siempre está interactuando con nosotros, Jacobito. Gracias por permitirnos estar acá en este bonito programa, como este reventón de las mañanas transmitido desde Loja. Y por supuesto, el saludito también para nuestro DJ, el internacional chino.
0: Sofía.
1: Qué chévere. Es bonito interactuar así, ¿no es cierto? De claro, esa forma, claro. Alegrar las mañanas. Sí, porque venimos a ponerle ese toquecito, alegrar la mañana.
0: Sí, señor. Oiga, usted este fin de semana, ¿por dónde va a estar con la animación suya, hermano?
1: Vamos a estar en dos eventos en Zacapalca. Estamos a tierra de Zacapalca. Tenemos en la noche una coronación. Al siguiente día tenemos también una hermosa cabalgata también. Y vamos a estar ahí. Va a estar para la gente también que nos escucha de Zacapalca. Por ahí estará JL, el internacional. Por
0: eso allá, es. ¿No? Chévere, mi pana. Buena nota. Bienvenido, mi querido JL, acá a la programación. Un abrazo a la gente de Millennium también, que están escuchando la radio. Y para todo su público, mi querido JL.
1: Sí, sí. Ahí para nuestro principal, para Saúl Torres. Por ahí decía Saúl, ponte pilas ahí, hermano, cuando transitas en el carro. Pon la 92.1.
0: Esa es.
1: Felicidad, armonía y todo lo positivo que te viene, ¿no es cierto?
0: Buen ñeque, por supuesto. Bienvenido, JL. Nos va a acompañar el día de hoy hasta la hora meridiana para ponerle sabor, sazón y vitalidad a este fin de semana sensacionalmente sabroso.

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0: que goza. Venga y verá que goza. Definitivamente. Definitivamente se vienen unos conciertos espectaculares en la feria. Estará acá. ¿Quién estará acá, compañerito? ¿Quién estará acá?
1: Bueno, de lo que sabemos, ¿no? Hasta el momento, la cartelera que ya se está, Ángeles Negro, ¿no? Qué rico, señor. La música romántica, qué chévere. Ángeles Negro, también están los vallenatos, ¿no? Para quién les gustan los vallenatos. También creo que inicia rompiendo la cartelera para ese elefante, ¿no?
0: Sí, sí, también
1: está acá, agrupación.
0: Así que entonces, ¡pilas ahí! Saludo para toda la gente que está escuchando la radio. Póngase 11, póngase 11. A la gente que le gusta la música de Los Ángeles Negros y muchas sorpresas más. Igualmente, los vallenatos con Daniel Calderón y muchas sorpresas más. Venga y verá que goza. Saludos para ti que estás escuchando la radio. Gracias a la gente que está con nosotros disfrutando de la mega programación, ¿ok? Hola, Jacobito, buenos días, millón de bendiciones, excelente programa, chévere. Gracias a la gente que está disfrutando de la programación a esta hora de la mañana, a la gente que me escucha en Ambato también. Hola, Ambato, ¿cómo estamos? Buenos días, gracias por estar siempre en sintonía de Amazonas 92.1. Para mi querida Rosita que está amplificando la radio, ¿qué dice Rosita? ¿Cómo estás? Gracias por estar conmigo. Gracias por acompañarte de El Día 92.1.
1: Sí, señor. Nosotros le ponemos acá el toquecito de esa alegría grande acá en este hermoso programa, El Reventón de las Mañanas, acá con el primerísimo Jacobito. Ah, chévere, ¿no es cierto? Hacer esta bonita programación. Mira, estamos llegando a diferentes provincias. Tenemos cubierto toda provincia de Zamora, provincia de Loja, cantones. Y el saludito para esta linda provincia de Zamora también. Muchos eventos he tenido allá, Palanda, Zumba, se me va mucho Zeta, en La Canela. La Canela, que es un lugar bien, bien lejos, pero ahí estábamos con las ondas radiales de la 92. Todo acaparando la Amazonía.
0: Sí, señor.
1: Y por supuesto nos pueden seguir a través de la www, ¿no es cierto? En tiempo real. ¿Qué les parece?
0: www.radioamazonasfm.com. En el día 92.1, con toda la buena actitud. Venga, venga y verá que goza. Venga y verá que goza, definitivamente que sí, ¿ok? Es el ambiente sensacional, como siempre, de fiesta a través de Amazonas 92.1. ¿Qué más, mi hermano? ¿Qué hay de novedades? ¿Qué cuenta, hermano?
1: Jacobito, bueno, contarte también que la gente por acá nos escribe también haciendo la invitación acá a la ciudad de Loja que venga a visitar a nuestra mamita Virgen, que ya está acá en esta hermosa ciudad. Como la conocemos, la ciudad castellana, como dice el Logan, si no conoces Loja,
0: no conoces mi país.
1: Claro, por supuesto, a la linda gente del oriente. Venga, verá, y veía que hay bastantes devotos del oriente, de Cuenca, de todo el Ecuador.
0: Sí, señor.
1: Y de todo el mundo, verás, porque algunos se suman a esta bonita peregrinación que es acompañar a nuestra madrecita. Por sus grandes milagros, nos comentaban algunos, y la fe que le tenemos. Quienes somos católicos, amamos mucho a nuestra mamita Virgen. Así que invitados, y va a haber los castillos, ¿no?
0: También.
1: Bastante. Eso es lindo, eso
0: también,
1: es lindo.
0: También, por supuesto.
1: Lindo,
0: así que eso también mueve mucho la economía, mi estimado JL.
1: Exactamente.
0: Mueve la economía. Entonces, lo importante es estar ahí, al pie del cañón, como siempre, pa'lante, como pinte. ¡A como pinte! Así que, a comunicarse con nosotros, 0985-456024-09. 994-8435-42. ¿Estás adolorido tú, Chino? ¿Te duelen las piernas o algo? ¿No?
1: Ya. Tremenda caminata, ¿no?
0: Mira lo que dice, lo que le duele a él. Dice que le duele a él la cintura, dice.
1: Me duele la cintura. De ahí para abajo.
0: Sí, la cintura, dice. No, oye, la caminata es tenaz, la verdad. Usted tuvo el gusto del privilegio de cargar a la Virgencita, ¿no? Mi querido Chino, chévere, hermano.
1: Verás, Jacobito, me han contado, no sé. Bueno, desde la ruta que hacen de Catamayo hasta el Villonaco.
0: Ya.
1: Bueno, y de ahí sí va descendiendo, ¿no?
0: Ajá.
1: Y que las piernas como que van.
0: Se tiemblan.
1: Sí. Es algo duro, duro, pero acompañar a mamita Virgen no tiene límites.
0: Yo te soy sincero, yo creo que cualquier situación, a veces nos olvidamos un poco de Dios, nos olvidamos un poco de la Virgencita del Sí, nos olvidamos de las cosas a veces por acaparar situaciones materiales, y cuando estamos en un inconveniente ya nos damos cuenta de que necesitamos de ese ser que nos bendice diariamente, ¿verdad? Y yo creo que la caminata es algo prácticamente tan pequeño, tan corto, para todas las bendiciones que recibimos a diario, ¿sí? Imagínate.
1: Sí, sí.
0: Entonces, qué cosa más grande. Dice mi querido doctor Vladimir Ortega, dice, a mí me duele la cintura también. Ya, perfecto. Y le voy a decir al Zuko que me sobe.
1: ¡Bis! ¡Ay, ay, ay!
0: ¡Oche!
1: Mano de santo.
0: Sí, mano. ¡Habla, mano de santo! Habla, no, a mí sí me duele un poquito la cintura, la verdad, sí. Un poco las pantorrillas, pero bueno. Ahí vamos con ñeque, mijo, ahí vamos con ñeque. Ahí vamos con mucha vitalidad. Jacobito, bendecido día viernes a ustedes. Gracias. En la 24 de mayo y 10 de agosto, full Amazonas. Feliz viernes, gracias a Marisela, que está amplificando la radio, qué chévere, muy bien. Un abrazo a la gente de Espíndola también, chévere. A la gente de Amalusa. Hola Jacobito, dice buenos días, millón bendiciones, buen programa. Me encanta la jocosidad que se maneja, jocosidad sana. Claro, lo lógico, por supuesto, ¿sabes que me comí un huevo?
2: ¿Para qué
0: ves? Sí. Me comí un huevo porque el huevo tiene proteína, pues. Ajá. Entonces, durante la caminata necesitas proteína, ¿no? Entonces, muchos coaches de los diferentes gimnasios dicen tienes que comer solamente la clara del huevo, porque la yema tiene colesterol. Bueno, yo no como mucho la yema, a mí siempre me gusta la clara de huevo. Entonces, eso es bueno, es muy bueno. Entonces, ¿tú comiste huevo ayer? ¿Chino? También, el chino. ¿Ah? ¿O ya también comiste huevo? Allá. Él es adicto al huevo.
1: Con repitunga.
0: Sí, con repitunga. ¿Usted comió huevo?
1: Claro. Claro, con la proteína que tiene.
0: Sí, señor, totalmente de acuerdo. Claro. Así que ponte pilas, hermano.
1: Eso,
0: ponte pilas.
1: Esos portachones dice huevo y maduro.
0: ¡Oye! ¡Diablos! ¡Vamos con música! Se puso candela la mañana.

0: 9:30.
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1: ¡Qué rica música, Jacobito! ¿Cómo se la está pasando por acá esta mañana? ¡Qué rico, ¿no es cierto? Para quienes están en casita, las amitas de casa, quienes siempre pasan pendientes ahí de su hogar. Para los chofercitos carreteros, quienes están transitando por diferentes partes del Ecuador y de la provincia de Loja de Zamora. Para los señores taxistas y para todos quienes llevan la señal de la 92.1. ¿Qué le parece, Jacobito?
0: Estamos alegres. Sí, definitivamente que sí. ¡Es viernes!
1: Y
0: es
1: el
0: viernes.
1: Cuerpo... lo sabe, ¿no
0: sí,
1: cierto?
0: Señor. Venga y verá que goza. Venga y verá que goza. Venga y verá que disfruta de esta mañana súper espectacular. Hola, Jacobito. Buenos días. Buen programa. Millón bendiciones. Gracias a la gente que le está escuchando, Jacobito. Éxito siempre. Buena nota. Buena nota. Hola, Jacobito. Buenos días. El saludo para la gente que te escucha acá en Catamayo. Ismael. Hola, Ismael. ¿Cómo estás, Ismaelito? El ambiente súper espectacular para mi querida Marjorie también en algún sector de la ciudad. Siguen llegando los mensajes. Siguen llegando los WhatsApp. Hola, Jacobito, buenos días. Te enviamos un abrazo grande, millón bendiciones. Gracias, chévere. Felicidades, felicidades. Reiterada la invitación. Si todavía no tiene planes usted para el 4 de septiembre y el 5 de septiembre, Los Ángeles Negros acá en la ciudad de Loja, y el día sábado 5 también estará Daniel Calderón y muchos artistas más invitados a que la pasen de lo mejor en esta 197 feria de Loja. También chévere para todos los empresarios que apuestan por el adelanto de nuestra querida ciudad de Loja. Ahí nos vemos para ponerle todo el buen ñeque y toda la buena vitalidad, ¿ok? Señoras y señores, hay que avanzar con más de la programación, con más de los éxitos, por supuesto, con más de la buena música que traemos en esta mañana. 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Armando Arias entre Jorge Mosquera y Zamora. Saludos a la gente de Ile, gracias por estar con nosotros. Dele, compañero, dele, dele, dele, dele.

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1: Gracias, Jacobito, por ahí para nuestros auspiciantes. El saludito también allá en el Cantón Espínola nos escribe, ya nos están siguiendo a través de la red del internet. El saludito allá para el sur de la patria, Espínola, la orquídea del sur, ahí para la linda gente. Los docentes del Colegio Julio Ernesto Celi allá en Jimbura y en esa hermosa parroquia, invitándoles también para que visiten ahí. Te comento, Jacobito, hay cosas maravillosas en el Cantón Espíndola para que vayan los turistas, es hermosas lagunas, tenemos unas hermosas cascadas, muchas cosas, la variedad hermosa en el Cantón Espíndola. También ahí para Vinicio Orozco allá en el municipio del Cantón Espíndola, el saludito para ellos y para quienes están trabajando también en las rutas que hacen ahí en Amalusa, taxistas, cooperativas. Gracias. ¿Y quiénes nos llevan ya la señal? Desde Loja, Zamora, viceversa y todo el arte del mundo. ¿Qué le parece?
0: Qué bien, definitivamente que sí. Un abrazo a la gente del Pangui, a la gente de Gualaquiza, allá en Morona, Santiago, chévere. A la gente que nos está amplificando en el otro lado del charco, a través de la www.radioamazonasfm.com. Gracias por estar con nosotros en esta mañana sensacionalmente espectacular. Sí, señor, tenemos mucha música, tenemos mucho entretenimiento. Les invitamos para que se contacte con nosotros, 0985-456024, 0994-843542. Alegría de fin de semana en los diferentes locales comerciales donde nos están amplificando. Un abrazo súper especial para ustedes. Muchísimas gracias por estar con nosotros. Chévere. 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

0: 8:30.
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0: Ahí está la música líquida que nos habían solicitado, señoras y señores. Ahí está la música líquida. 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
1: Sí, señor. Viernes de Rocolita, qué rica música. Chino, muy bien, ¿no es cierto? Sirva, sirva. Quienes están en casita, ¿no es cierto? Algunos están tomando también su cafecito. Esa es forma también de tomarse, pero sanamente, ¿no es cierto? Suave, suave, suave. Y los amigos que van a conducir, por favor, no ingiera mucho alcohol. Agüita nomás, agüita nomás. Viernes de Rocola, Jacobito, ¿qué le parece?
0: Sí, señor, venga y verá que goza. Se van los $10 este día viernes. Este San Viernes, gracias a Che Producciones Internacional. La pregunta Rope Cocos dice: ¿qué hay entre la espada y la pared? No sé si usted ha escuchado siempre aquel refrán que dice: estoy entre la espada y la pared. Entonces, el día de hoy, la producción del programa ha creído conveniente en la pregunta Rope Cocos: ¿qué hay entre la espada y la pared? ¿Ah? Nombre y apellido, por favor. Nombre y apellido. Respuesta que crea que es la correcta a través del 0985456024 o a través del 0994843542. Un abrazo a la gente de Purunuma este próximo 5 de septiembre a partir de las 16 horas. Nos vemos en la Feria Agrícola y Ganadera de Purunuma con el Grupo de Oro del Ecuador en Canto Latino. Ok, así que pilas, ojo al parche, ahí nos vemos, ahí nos encontramos para pasarla realmente súper bien. Así que el saludo gigantesco para esta hermosa parroquia del Cantón Gonzanamá. ¿Usted quiere participar? ¡Ahora! Sí, señor, Jacobito. Ya estoy de vuelta. Gracias a la gente que está martillando en sintonía de la radio. ¡Qué buena música, Jacobito! ¡Éxitos! ¡Muchas bendiciones! Gracias, qué chévere. 0994-843542. 0985456024. Así que reiterado el saludo para mi gente de la parroquia Purunuma, hermosa parroquia del Cantón Gonzanamá. Este 5 de septiembre nos vemos a partir de las 16 horas con el Grupo de Oro del Ecuador en Canto Latino. Así que a bailar con los mejores éxitos, con la elegancia de la cumbia. Y a partir de las 22 horas nos vemos en el Trapiche. Esto pertenece al Cantón Chahuarpamba. Así nomás, y tanta lámpara, poniéndole todo el coñeque, toda la buena vitalidad. Todo ese ritmo contagiante. La pregunta rompe cocos para que se lleven los $10. ¿Qué hay entre la espada y la pared? Dame tu respuesta, dame tu respuesta. Participa con nosotros, ¿ok? Venga, venga. 0994-8435-42, 0985-4560-24. Música líquida, lo que nos habían solicitado, JL.
1: Sí, señor, rica música, por Dios. Iniciado este bonito fin de semana, ahí el saludito para también quienes están cumpliendo años, nos comentaban allá. Gracias también, el saludito para ellos. Ahí brindando con su copita a través de Amazonas en la 92.1. No se olvide de mandar su mensajito de texto para ver de dónde nos están escuchando a través del 09-85-45-60-24. Y la pregunta de Jacobito de la producción es: ¿qué hay entre la espada y la pared? ¿No es cierto? Chévere. Así que facilito para que se ganen los $10 y este fin de semana pueden acompañarse de algo. Los $10 con la pregunta de la producción: ¿qué hay entre la espada y la pared? Facilito. Y no se olvide, ahí estamos nosotros en tiempo real a través de la www Radio Amazonas FM, saliendo en toda la provincia de Loja, provincia de Zamora. Ahí el saludito también allá en Zumba, en el Cantón Chinchipe. Gracias, el saludito a esa linda gente. A los amigos de nos decían también en La Canela. La Canela también nos están escuchando a través de internet. Gracias también a esas ondas radiales que nos siguen en la provincia tan bonita que es la provincia de la Amazonía Ecuatoriana.
0: Sí, señor, definitivamente que sí. La pasamos súper chévere. La pasamos de lo mejor en esta mañana sensacional. ¿Qué hay entre la espada y la pared? Nombre y apellido. Respuesta que crea que es la correcta. ¿Y de qué ciudad está participando? Ahora, dale, Chino, dale, dale, dale, dale, dale, dale.

importa, mi amor. Qué buena canción, definitivamente. Música líquida es lo que nos habían solicitado y aquí estamos complaciéndoles. ¿Qué hay entre la espada y la pared? Angélica Minga, desde Loja, estás participando. Angélica, gracias por tu reporte de sintonía. Desde... A ver, me está escuchando desde los operadores. ¡Full Rocola!

junto a mi amor. Qué buena canción, definitivamente. Música líquida es lo que nos habían solicitado y aquí estamos complaciéndoles. ¿Qué hay entre la espada y la pared? Angélica Minga desde Loja, estás participando, Angélica. Gracias por tu reporte de

0: música. Excelente programación. Gracias, mi querido Alex.
1: Chévere, chévere. Estamos acá en el fin de semana, viernes de Rocolita. Rico, ¿cómo se puede? No se olvide las comunicaciones. A ver, díganos, ¿de dónde nos están escuchando? A través del 0985-456024. Oiga, por acá sí se pasa. La pregunta que usted hace, ¿sabe lo que me pone? Entre la espalda y la pared, concreto mismo.
0: Diablos. Ok, perfecto, está bien, chévere.
1: Le ponen un poquito de algo de entusiasmo, ¿no es cierto?
0: Sí, señor, por supuesto, ese es el ambiente positivo, claro. El ambiente sensacional para la gente que está amplificando esta hora de la mañana, chévere. Gracias a quienes comparten música con nosotros. Venga y verá que

respuesta que crea que es la correcta a través del 0985-456024-0994-8435-42. Full sintonía de la radio en Yanzaza, en Zumbi, querido Centinela del Cóndor. ¿Cómo estamos? Buenos días. A esta hora de la mañana, te

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0: que goza, señoras y señores, en el fin de semana espectacular, como siempre, a través de Amazonas 92.1. Le ponemos la alegría, el toque contagiante de la mañana. El ambiente especialísimo, por supuesto, a través de las ondas gercianas de la 921. Venga, venga, venga, venga, venga, venga, venga y verá que goza. Venga y verá que goza. Saludos para la gente de Milenio,
1: JL. Sí, señor, por favor, la linda gente de Milenio 2000 que está viajando con nosotros a través de la 92.1, ¿ah? Recorriendo tanto la provincia de Zamora, la provincia de Loja. Y un saludito para Jackie y para Byron, que van rumbo a Jacapo, por supuesto. Y el día de mañana estamos en Zacapalca, sonido de sonidos. Ahí para Saúl Torres, el soltero codiciado, nos decía, hombre. Chévere, chévere para la linda gente de Milenio que está transitando rumbo a Jacapo, muchachos. ¡Feliz viaje! Ya estamos el día de mañana también en Zacapalca. Y espérenos en Zacapalca, dos días allá. La empresa internacional de Milenio 2000 viajando. Provincia de Loja y provincia de Zamora. ¡Feliz viaje al sonido internacional Milenio 2000! Y para los diferentes frentes, primero, segundo y tercer frente, ¿verdad? Le comento. Esa es la empresa de Saúl Torres. Saúlito para ellos que trabajan diariamente para dar un buen espectáculo en diferentes provincias del Ecuador entero. Ahí también saludamos en Espíndola para esa linda gente que nos está sintonizando. Gracias. La linda tierra de las orquídeas y lagunas encantadas para quienes trabajan en diferentes sitios, tanto en el GAN municipal como en las diferentes oficinas públicas y privadas. Amitas de casa que están preparando ese rico almuerzo. Delicioso. ¿Qué le parece, Jacobito?
0: Así nomás y tanta lámpara. ¿Qué dice? ¿Qué dice?
2: Jacobito, Jacobito, que vive la viernes, carajo. ¡Y que viva la Virgen del Cisne! ¡Que viva!
0: ¡Sí, señor! ¡Que viva la churrita del Cisne! ¡Chévere! ¡Gracias, Luis Chachahuilca! ¡Venga y verá que goza! ¡Venga y verá que goza! El 5 de septiembre, el 5 de septiembre. Sonando a esta hora de la mañana, el Grupo de Oro del Ecuador en Canto Latino. Mañana nos encontramos en el Parque Central de Zapotillo, a partir de las 20 horas en la coronación de su nueva soberana. Así que la invitación hecha, si no tiene planes todavía para el fin de semana, visite el cantón Zapotillo. Allá va el Grupo de Oro del Ecuador en Canto Latino. Sí, señor, un abrazo grande para toda la gente de Zapotillo y sus parroquias, y a la gente que va a ir a bailar, a disfrutar con el Grupo de Oro del Ecuador en Canto Latino. ¡Así no más! Sin tanta lámpara, chévere. Venga y verá que goza. Bendiciones a la gente de Millennium. A ver, ¿qué dice? Ya, perfecto. Listo, muy bien, muy bien.
1: Oye, Jacobito, y lo que se viene, ¿eh? Esperen lo que se viene con esta linda agrupación acá.
0: Ah, sí, claro, el volumen 8.
1: Sí, qué sí, rica sí. Música, por Dios. Sí. Sí, y seguro que estaremos con Millennium 2000 también estrenando.
0: De una, pero lógico.
1: Ahí estará Saúl, ¿le darán permiso?
0: Lógico, Saúl, difícil es, pero toca mandar de oficio.
1: Oiga, por ahí le manda saludos a usted, Jacobito, Saúl.
0: Así, así, Saúl, salud mi pana, Saúl es mi pana, chévere. ¡Un abrazo, Saúl! Chévere, escuchando la programación desde Chile, fiel oyente de su programa, gracias. Saludo para mi hija Nailita, que está listándose para ir a la universidad, chévere. Un abrazo para los ecuatorianos que radican en Chile. Buenos días, para participar, por favor, la respuesta es decisión, para bien o para mal, sin tanta lámpara. Esa es Wilson Torres, te saluda desde algún punto del planeta, desde Loja, chévere. Wilson, un abrazo grande, mi pana. Wilson Torres Díaz, un abrazo grande. La gente que está participando en la pregunta Rompecocos de hoy. ¿Qué hay entre la espada y la pared? ¡Vamos! Participa con nosotros en esta mañana sensacional, señoras y señores. El ambiente de fiesta. Ya sabe, mañana nos vemos en Zapotillo, en la coronación de la reina con el Grupo de Oro del Ecuador en Canto Latino. Quiero saludar a la gente de Soacapo, ¿no? Soapaca, sí, me llamaron para un evento para el 29, lastimosamente está ocupada ya la fecha con el Grupo de Oro del Ecuador en Canto Latino. Será para una próxima. Saludos para la gente de Soacapa, ¿así es? Soapaca, listo, perfecto, gracias, Chino.
1: Casi le atina.
0: Sí, sí, casita.
1: Oiga, pero la intención es lo que vale.
0: Sí, señor, lógico, definitivamente que sí. Vamos con más de la elegancia de la cumbia.
1: Con el Grupo del Oro del...

0: qué chévere, qué buena música con el grupo de oro, Encanto Latino, aquellos temitas, ¿ah? Por eso le digo, ¿cómo estarán los choferes, chofercito carretero, cómo estarán las amitas de casa? Ole, ole, ole, ole. Aunque nuestro Barcelona está de mala, ¿no es cierto?
1: Sí, señor. Oye, eso justamente iba a topar en el ámbito deportivo. Eso iba a topar en el ámbito deportivo. Bien, saludos a los hinchas de la Liga de Quito, que ayer por la tanda de los penaltis dejó en el camino a Mirasol de Brasil. Pero bien por Ecuador, felicitaciones a los hinchas de la Liga de Quito, hasta que mejore nuestro equipo, mi querido JL.
0: Sí, sí, sí, sí. Gracias también a la Liga, por supuesto, porque Liga e Independiente han traído triunfos para el Ecuador, porque cuando participa un equipo internacional en competencias de esta índole, como es la Liga del Ecuador, imagínate, hay que apoyar. Todos somos Ecuador, cuando juega la Liga, juega algún otro equipo, y una sola camiseta porque son representantes dignos del Ecuador y traen grandes triunfos. El saludo para estos dos grandes equipos, Liga e Independiente, quienes son hinchas, y como dice Jacobito, hay que esperar. El momento llegará que Barcelona es grande y algún rato estamos arriba en sus grandes, grandes competencias.
1: Sí, señor, definitivamente que sí. Hay que ponerle alegría, hay que ponerle sabor, hay que ponerle entusiasmo. El próximo 29 estamos acá en la ciudad.

Bien, seguimos poniéndole ese toquecito a las mañanas acá con Jacobito, porque somos Amazonas a través del dial 92.1. Aquí estamos con saluditos para Manelo Tiger, que nos está escuchando en alguna parte, sintonizando. Queremos también saludar a la empresa de Millennium 2000, que el día de mañana están en el barrio Cruz de Ayazapa, junto a esta agrupación romántica Zairo. ¿Qué les parece? Millennium 2000 va a estar también el día de mañana en este hermoso barrio de la Cruz de Ayazapa. Y el día, a ver, para la próxima semana, estamos en Zacapalga con la orquesta colombiana. Sí, Mate Caña, qué rico, ¿eh? Esa orquesta Mate Caña. Estamos en Zacapalca el próximo fin de semana. Y el día de mañana también estamos en Zacapalca. Y los muchachos también de Millennium 2000, diferentes frentes, están llegando a las diferentes rutas para esta noche brindarles el espectáculo de primera. Con buena música y con buen sonido. Ahí el saludito para la empresa internacional Millennium 2000 y para toda esa linda gente que nos está escuchando en las diferentes partes, tanto en la provincia de Zamora y provincia de

Perfecto, señoras y señores, ahí estamos saludando a la gente de mi

0: minutos.
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Saludos. El saludo para la gente que me está escuchando en los medios de transporte. Van en sus vehículos escuchando la radio. Para mi brother, doctor Israel Ruilova, y toda la gente que hace estudio jurídico criminalístico Ruilova. ¡Mi brother! Excelente fin de semana, miña.

se viene Amazonas. Qué rica la gente del oriente ecuatoriano que lo estamos pasando. Provincia de Loja, quienes disfrutan, ¿eh? ¿Qué les parece en Zamora? En Chanzas, en el Pangui. Allá esa linda gente de Chico. Gracias por escucharnos. La Canela, San Francisco. Muchos lugares tan hermosos que hay en Amazonía. Saluditos, a ver, queremos ver a través de el WhatsApp. ¿De dónde lo más nos están escuchando? A través del 0909-0909 85 45 60 24. Amazonas, a través de las nubes de la 92.1 Radio de Calidad Viking, haciéndole bailar ahí, hágale bailar a la que

Juanbritas, que nos están escuchando las Juanbritas, porque somos la 92, así alegramos las mañanas, en el programa number one, reventón de las mañanas de Jacobito, Chino Disey, haciendo...

Amazonas, llegando a diferentes partes. Rico Ecuador, rico Ecuador. Mundo entero también que nos escucha en alguna parte a través de la www Radio Amazonas, en las diferentes plataformas.

hermosa música. Y no se olvide, déjenos ver, déjenos escuchar de dónde se conectan. A través de las líneas digitales. Y quienes están siguiendo acá en Noja. En los operadores, en la Daniel Álvarez, gracias del saludito. Quienes están en sintonía de la 92. Ahí romántico.

a bailar todo el mundo a través de la 92. Ahí para los muchachos del barrio Cruz de Ayazapa. Mañana está Zairo con ellos, con la Incorporación Internacional Milenio 2000. Vaya el saludito para esa linda gente del Oriente Ecuatoriano, Yanzasa, El Pangui, Zamora. Qué rico, nos escuchan en el Cantón Chinchipe también, ¿eh? Saluditos para ellos y para toda la provincia de Loja, Paltas, Catamayo, Espíndola, a través de la WWW. Estamos rompiendo fronteras porque la radio Amazonía, sí señor, se prende Amazonas, en la Amazonía del Oriente Ecuatoriano, desde Loja, haciendo radio de calidad.

último día de la semana, 21 de agosto. Ya estamos llegando casi a la parte final. ¿Cómo se acerca? ¿Cómo ha pasado el tiempo? Pero estos minutitos le ponemos ese toquecito de la alegría a las amitas de casa, poniendo ese rico sazón ahí para esperar a que les llega, ¿no es cierto?, al mediodía a compartir en casita. Saludos especiales para ellos, para las secretarias y secretarios. Ahí estamos. Hasta

Escuchando, gracias, el saludito ahí, rico. Y para los muchachos de Tenis Centro Guarnizo, ahí todo ese pelotón escuchando a Amazonas, integrándose también a la señal poderosa. Vicky, somos.

0: sangre de chino le pone a bailar, como le decíamos, hasta el más tieso. Bailando, bailando el oriente ecuatoriano, región de regiones.
1: De que el chino me lo pone tieso hace rato.
0: con doble sentido. Chino, por Dios, ¿qué pasa, chino? Con hielo. Manos calientitas.
2: Parece con

0: Volvemos a escuchar el día lunes a partir de las 8 de la mañana. Gracias, mi querido JL, por haber venido acá a la radio, hermano.
1: Gracias, Jacobito. Un privilegio haber estado esta mañana con ustedes acá en esta hermosa radio, la 92. Y no se olvide, sigue las demás programaciones, que hay programas divertidos, programas exclusivos a través del Dial 92. Si quieren, lo siguen a través de las redes, a través de la www.radio92.com.

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0: ¿Qué tal, amigos y amigas oyentes? Es un gusto estar con ustedes ya a esta hora de la tarde. Saludamos a quienes nos escuchan a lo largo y ancho de la provincia de Zamora Chinchipe. De igual manera, saludamos a quienes ya se encuentran a través de nuestras plataformas digitales. Nuestra línea habilitada, el 0985-456024, para que ustedes puedan hacer información con nosotros a esta hora de la tarde. Vamos a revisar el desarrollo de la información que se genera este día viernes 21 de agosto del 2026. Marcamos exactamente las 12 horas con 10 minutos.
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0: 12 horas con 10 minutos. Vamos a revisar también lo que fue el día de ayer para que nos están siguiendo a través de nuestras plataformas digitales, esto que se dio con la llegada de la Virgen del Cisne. Loja desbordó de fe tras multitudinario recibimiento a la Virgen del Cisne. Aproximadamente a las 20 horas, la Virgen del Cisne arribó a la plaza central de la ciudad de Loja. Lo hizo luego de 12 horas de peregrinación, que empezó a las 6 de la mañana en Catamayo tras la Eucaristía de despedida. En la urbe local fue recibida e hizo el ingreso triunfal como reina. A las 6 emprendió el último tramo alrededor del kilómetro 35 desde Catamayo a Loja. A las 11 de la mañana llegó a la urna del Villonaco, sitio que efectuó la Eucaristía, y a las 12 horas retomó su caminar. Los peregrinos continuaron arribando a la ciudad agradeciendo por haber cumplido la promesa de caminar junto a María. A las 15:30 la imagen arribó a la Iglesia Sagrada de la Familia de Belén, luego que tomó la batuta el personal militar de la Brigada de Infantería número 7 de Loja, y en el puente de la terminal terrestre fueron recibidos con honores de las autoridades de las Fuerzas Armadas a las 16:30 la Eucaristía. Tras llegar a la puerta de la ciudad, pasada las 18 horas, la Reina del Cisne salió pasada las 7 de la noche, donde fue cambiando su vestido de romeriante por una de gala, una pieza que destaca por la delicadeza de sus bordados, la armonía de sus colores y los detalles que hacen de este diseño algo verdaderamente especial, entregado por la Corporación de Ferias de Loja, el mismo que lo elaboró Alba Uchauri. Además, hubo el lanzamiento de fuegos artificiales que iluminaron el cielo lojano, dando la bienvenida a la protectora de Loja. De esta manera, Loja ya se encuentra de fiestas del día de ayer, el recibimiento, miles de devotos que se dieron cita a este último tramo entre la vía Loja-Catamayo. Pudimos ver la presencia de varios peregrinos de diferentes ciudades, también de Zamora Chinchipe, de la provincia de Loja y otras provincias que de alguna manera acompañaron con esta fe y esta devoción a la Virgen del Cisne.
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0: Policía rescata adolescente con tatuajes de pertenencia en operativo en Manabí. Los detalles a continuación en la siguiente nota informativa.
2: Atención, amigos, la Policía Nacional rescató en Manabí a un adolescente que era presuntamente obligada a realizar trabajo sexual y que había sido tatuada como una señal de pertenencia. Cuatro sujetos fueron detenidos en allanamientos ejecutados en distintos cantones de esa provincia.
3: Se desplegaron en horas de la madrugada por el Carmen. Y luego llegaron hasta viviendas de Bahía de Caracas, todo en la provincia de Manabí, con órdenes de allanamientos y fiscales. Para desarticular, según el ministro del Interior, una red criminal con fines de explotación sexual. Una adolescente fue rescatada, tenía tatuajes en sus brazos. Y esa fue una coincidencia que levantó las sospechas en las investigaciones.
4: Podrían orientar a cierta pertenencia a un grupo de delincuencia organizada relacionado a este tipo de captaciones, en unos tatuajes, ¿sí? Entonces, Entonces ya hemos encontrado varias víctimas con este mismo patrón, lo cual nos hace pensar que posiblemente estos grupos de delincuencia organizada también estén ahora orientando sus actividades ilícitas al tema de la trata de personas con este fines de explotación sexual.
3: Cuatro hombres fueron detenidos en 5 allanamientos ejecutados la madrugada de ese jueves. Aquí informaron que identificaron a otras víctimas en diferentes puntos. Estos ciudadanos estarían vinculados al GDO Los Choneros. Los agentes indicaron que estas personas presuntamente captaban, trasladaban y acogían a las adolescentes, movilizándolas hasta centros de diversión nocturna y casas de cita, mediante amenazas.
4: Cierta parte del dinero se le daba a la chica, pero la gran parte del producto de la venta de su cuerpo era para estas personas, ¿sí? Entonces, justamente ahí viene un tema más de explotación.
3: Asimismo, se indaga que otras menores de edad fueron tatuadas e intimidadas para ingresar al mundo de la prostitución. La fiscalía tiene otros nombres, es decir, que hay más personas implicadas en este caso, informó Charlie Pisa.
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0: 12 horas con 16 minutos. Más información que compartimos con nuestros amigos oyentes. Califican candidatura de Wilman Rodríguez para la alcaldía de Zamora. Este 20 de agosto del 2026 se dio a conocer oficialmente la calificación de la candidatura de Wilman Rodrigo Rodríguez Berrú a la alcaldía del Cantón Zamora, según resolución de la Junta Provincial Electoral de Zamora Chichipe. Rodríguez participa por la Alianza por un Futuro Próspero y de Oportunidades, integrada por Avanza Pachacuti y Primero Mi Zamora, con la lista 8, 18 y 101. De acuerdo con el expediente electoral, la candidatura cumplió con los requisitos establecidos y no se presentaron objeciones durante el proceso de calificación. La Junta Provincial Electoral dispuso continuar con el procedimiento correspondiente para la inclusión del candidato en la papeleta electoral. La resolución corresponde a la calificación de la candidatura y no implica todavía que esté o esta se encuentre en firme, debido a lo que deben cumplirse las etapas y plazos establecidos en la normativa electoral. Esto en cuanto a la candidatura de Wilman Rodríguez para la alcaldía de Zamora.
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0: 12 horas con 17 minutos. Más información que compartimos con nuestros amigos oyentes. Embalse de Mazar, clave para el sector eléctrico, sigue lleno, pero las lluvias comienzan a disminuir en agosto del 2026. El embalse de Mazar está casi lleno. Sin embargo, el caudal ha disminuido en lo que va de agosto, lo que podría, según expertos, según un indicio de un estiaje temprano. Los caudales de ríos que abastecen el embalse Mazar, en la más importante para el sistema eléctrico de Ecuador, están con tendencia a la baja en el mes de agosto del 2026, a 2 meses de que comience la época seca o de estiaje en la vertiente amazónica, que históricamente será en octubre y marzo. Este reservorio abastece al complejo hidroeléctrico de Paute, ubicado en el Austro, y que está integrado por 3 canales, Mazar, Paute, Molino y Sopladora. En conjunto, en el complejo tiene una capacidad para abordar lo que se refiere a 1.757 megavatios de potencia, equivalente al 38% de la demanda nacional. El complejo funciona de manera interconectada y en cascada. Mazar provee el agua a la central del mismo nombre, de 170 megavatios de aguas abajo al embalse de Amalusa, que a su vez surte a otras hidroeléctricas de Paute y Molino. Según datos de la Corporación Eléctrica Celeg, el promedio del caudal de Mazar, cantidad de agua que ingresó en el embalse entre el 1 y el 11 de agosto, fue de 62,65 metros cúbicos por segundo en promedio. Esa cantidad es poco más de la mitad del promedio que estaba el caudal entre el 1 y el 11 de agosto del 2025, cuando se ubicaba en alrededor de 112,88 metros cúbicos por segundo, aunque es más del doble promedio del mismo periodo de tiempo del 2024, año que el país atravesó una fuerte crisis eléctrica con cortes de luz hasta de 14 horas. El caudal mínimo con el que puede operar Mazar es de 28 metros cúbicos por segundo, aunque fue diseñada para operar el caudal de hasta 140 metros cúbicos. Por eso, si se encuentra por debajo, opera con su reserva señal Ubitron. Para la consultora, la caída del caudal también puede responder a un efecto puntual del fenómeno del Niño, que provoca fuertes precipitaciones en las costas del país y escasas lluvias en la vertiente oriental amazónica, donde está cuenca de Paute y las principales centrales hidroeléctricas del país. A su vez, la cuenca de Paute se nutre de diferentes afluentes, entre ellos el río Cuenca, formado por la unión del Tomebamba y el Machangara. También los ríos Yanacuay, Tarqui, Santa Bárbara, entre otros.
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0: 12 horas con 20 minutos, Corte Nacional califica prisión preventiva para el exministro Antonio Goncalves en el caso Apagón. Los detalles a continuación en la siguiente nota informativa.
2: La Corte Nacional resolvió mantener en prisión preventiva al exministro Antonio Goncalves y a otros 11 procesados por presunto peculado dentro del caso Apagón. El tribunal aceptó medidas sustitutivas para un técnico de SELEC.
5: La Corte Nacional de Justicia ratificó la prisión preventiva para 12 de los 14 procesados que apelaron esta medida dentro del caso Apagón, investigación que lleva adelante la Fiscalía por un presunto delito de peculado relacionado con los contratos firmados con la empresa Progen. La decisión fue adoptada este 20 de agosto por unanimidad durante la reinstalación de la audiencia de apelación en la Sala Penal de la Corte Nacional. Entre los procesados que deberán continuar en prisión preventiva está el exministro de Energía, Antonio Goncalves. La Fiscalía General del Estado, a través del fiscal general encargado, pidió mantener la medida cautelar, argumentando que existen elementos de convicción que permitirían sostener de manera presunta la existencia del delito y la participación de los investigados. De los 14 recursos presentados inicialmente, uno fue retirado. Se trata de Juan Carlos Cornejo, cuyo desistimiento fue aceptado por el tribunal. En cambio, los jueces aceptaron la apelación presentada por Celso Sánchez, técnico de SELEC, quien viajó a Estados Unidos para verificar los generadores adquiridos a Progen. Esta decisión fue rechazada por las defensas de otros procesados.
6: Increíblemente, al ingeniero Celso Sánchez se le revoca la prisión preventiva bajo el argumento de encontrarse bajo el sistema de protección de víctimas y testigos. Pero qué sorpresa, resulta que mi defendido y el ingeniero Nelson Castro también se encuentra bajo ese cobijo protector.
7: En este proceso, quienes están siendo procesados representan a los mandos medios y bajos, funcionarios de carrera, que lo único que hacían era su trabajo.
5: El caso Apagón se originó por la contratación emergente de generadores para las centrales eléctricas Salitral y Quevedo durante la crisis energética del 2024. La Fiscalía investiga posibles irregularidades en la suscripción y ejecución de estos contratos y ha anticipado que podría incorporar a más personas a la investigación. Informó Miguel Ángel Bedoya.
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0: 12 horas con 23 minutos. Usuarios alertan sobre el grave deterioro de la vía que conecta Yacuambi con Yanzasa. Usuarios y moradores del sector utilizan la vía de interconexión entre los cantones Yacuambi y Yanzasa expresaron su preocupación por el estado actual de la carretera, en particular el tramo San Vicente de Caney, Santa Rosa, Piunza, Alto de Yacuambi, donde se han registrado deslizamientos constantes de tierra. De acuerdo con los testimonios de quienes transitan por el eje vial, la carretera presenta serias afectaciones que dificultan el desplazamiento de personas, vehículos y mercancías. Los moradores aseguran que debido a los deslizamientos existen sectores prácticamente intransitables y que la vía se encuentra en condiciones que requieren una intervención urgente. Esta conexión es considerada fundamental por las comunidades de ambos cantones, especialmente de quienes desarrollan actividades agropecuarias y ganaderas, debido a que permite movilizar productos, trasladar insumos y mantener la comunicación entre las poblaciones de Yacuambi y Yanzasa. Los usuarios señalan que la situación no es reciente. Según manifiestan, han transcurrido aproximadamente 2 meses desde que se concrete una solución efectiva, pese a la importancia de quien está en carretera para las familias y productores que dependen diariamente de ella. Dicen que somos solo dos moradores los que necesitamos estas vías, pero no miran necesidades de quienes vivimos en los cantones y nos entrelazamos por este medio de conexión, expresaron moradores, quienes consideran que la problemática afecta a una población mucho más amplia. Asimismo, existe la preocupación porque la vía fue puesta al servicio de la conectividad hace relativamente hace poco tiempo y actualmente presenta importantes daños. Los habitantes cuestionan la falta de atención y solicitan que las autoridades competentes realicen una evaluación técnica urgente, ejecuten trabajos de mantenimiento y estabilización y establezcan una solución definitiva para garantizar la seguridad de quienes utilizan este corredor vial. Los moradores también advierten del deterioro de la carretera que afecta directamente a la producción y economía de las comunidades rurales. Pues las dificultades para movilizarse pueden representar mayores costos, retraso en complicaciones para sacar los productos hacia los mercados. Frente a esta situación, los usuarios hacen un llamado a las autoridades de los dos cantones y a las instituciones responsables de la vialidad para que intervengan de manera inmediata antes que las condiciones de la carretera empeoren y generen mayores riesgos para la población.
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0: Fabricio Ochoa retrata el alma detrás del café lojano. Con una muestra fotográfica retratan el rostro a las familias caficultoras de Loja y revelan el trabajo de dedicación y las historias que existen detrás de cada grano de que llega a una taza. La exposición estará vigente el 7 de septiembre del 2026. Así como lo escuchan, el lojano Fabricio Nicolás Ochoa Galindo funcionó dos de sus grandes pasiones, el café y la fotografía, para crear El Origen, una muestra que retrata el proceso cafetalero desde la planta hasta el producto final. La exposición busca reconocer a quienes trabajan diariamente en el campo para sostener una actividad cuyo resultado alcanza el reconocimiento internacional, aunque todavía mantiene escasa visibilidad dentro del ámbito local. El artista relató en exclusiva que cursó la carrera de Derecho en la Universidad Técnica Particular de Loja. Sin embargo, gran parte de su trayecto estuvo vinculada con cafeterías. Durante varios años trabajó como bartender y posterior como barista, experiencias que fortalecen su relación con el mundo del café. A esta actividad sumó su afición por la fotografía, presente desde su infancia. La muestra nació de esa combinación. El Origen recoge escenas cotidianas de caficultores de distintos sectores de Loja, como Quilanga, entre otros sectores. Esto en cuanto a esta importante nota informativa que estamos compartiendo con nuestros amigos oyentes. También en estas fotografías recabadas en territorios reconocidos por su producción cafetalera, las imágenes muestran labores de cultivo, cosecha y post cosecha. Además, momentos de convivencia entre el fotógrafo y las familias que protagonizan cada retrato, afirmó. Para Ochoa Galindo, fotografiar no consistió únicamente en registrar imágenes. El proceso implicó compartir jornadas con los productores, escuchar sus experiencias y conocer de sus dificultades y comprender el significado que tiene el café dentro de sus hogares. Ahí está esta importante iniciativa. Las fotografías también buscan mostrar una realidad poco conocida. Productores que dedican largas jornadas del café desde las 3 de la mañana hasta las 23 horas con una rutina que puede extenderse durante toda la semana, es decir, domingo a domingo. El esfuerzo familiariza y permite también obtener un producto valorado fuera del país, mientras muchos de sus propios productores rara vez tienen oportunidad de degustar el café que cultiva. Así que, ¿ustedes quieren ver esta exposición? Estará entonces vigente hasta el 7 de septiembre del 2026. Para quienes quieren de alguna manera poder observar estas fotografías que lo han titulado como el origen, este expositor lojano, Fabricio Nicolás Ochoa.
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1: Más de 1,500 empresarios participan en el Congreso Internacional de Liderazgo en Guayaquil. Los detalles a continuación en la siguiente nota informativa.
2: El encuentro se desarrolló en el Centro de Convenciones de Guayaquil con el objetivo de fortalecer los conocimientos de los invitados en negociaciones, ventas, liderazgo e innovación.
3: Brindarle pues a todos los ejecutivos, ejecutivas, comerciantes, empresarios, emprendedores pues técnicas y herramientas para que puedan impulsar sus empresas, impulsar sus negocios. Un congreso internacional, speakers de clase mundial de distintos países del mundo, también algunos speakers nacionales. Estamos aquí congregados más de 1,500 personas. Hay muchas empresas también aquí con sus equipos de trabajo, pues beneficiándose de esta información.
2: El sector empresarial ecuatoriano tiene claro que los cambios del mercado comercial latinoamericano se aceleran por la nueva manera de pensar y adquirir productos de las nuevas generaciones.
4: Que cada vez es más complejo conseguir clientes, y ahora esos clientes no quieren que los contactemos, no quieren que les enviemos información que no han pedido y no quieren que le vendan. Así que, ¿cómo vamos a hacer para vender más? Se trata de cómo atraer y encontrar esos clientes y negocios que deseamos y necesitamos para nuestra compañía, básicamente cómo prospectar estratégicamente.
2: Los conferencistas expusieron sus experiencias según sus áreas y en diversos países.
5: Es una invitación a que nos cuestionemos si lo que estamos haciendo hoy bien y que nos funciona será una fórmula de éxito para el futuro. Así que hoy vamos a entrar mucho en ese tema y sin duda vamos a moverle el ring a los empresarios para invitarlos a que siempre estén desafiándose y que no solamente vivan el día a día, sino que piensen en the next round, el siguiente round.
2: Importante evento a cargo de la Cámara de Comercio de Guayaquil por el bien de la actividad económica del país, informó Maite Morán.
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0: respecto a este tema, el uso de escopolamina para someter y aprovecharse de víctimas genera preocupación en Quito. Casos recientes evidencian que esta sustancia puede ser utilizada bajo distintas modalidades, desde abordajes en espacios públicos hasta el suministro de esta droga en bebidas. Expertos en seguridad explican cómo identificar estos riesgos y prevenirlos.
1: La capital enfrenta una preocupante situación ligada al uso de escopolamina, una sustancia psicotrópica utilizada para sedar y aprovecharse de sus víctimas. Casos recientes como el de un grupo de jóvenes drogados por una mujer en el Quito Tenis, quien también estaría presuntamente involucrada en otro hecho bajo una modalidad similar. Esta vez el robo a un local comercial donde habría drogado a la dependiente para aprovechar su vulnerabilidad han generado preocupación en la capital. Ante esta situación, este medio consultó a un experto en seguridad para conocer y explicar cuáles son las modalidades más comunes utilizadas por delincuentes para aprovecharse de sus víctimas. Una de ellas es el abordaje en el espacio público, mediante papeles, acercamientos aparentemente inofensivos o objetos dejados en la calle para captar la atención de las víctimas.
2: Sobre todo lo que van a intentar los criminales es usar gente que no levante sospecha, la abuelita que necesita una dirección, que tiene un problema, o si no, alguien que nos llegue inesperadamente, por ejemplo, en algún lugar, diciendo que va a orar por nosotros.
1: También están las modalidades dentro de bares y discotecas, donde los antisociales aprovechan un descuido para colocar la sustancia en las bebidas.
2: Un bar, una discoteca, un restaurante, un lugar donde justamente hay mucha, una actividad social muy grande, porque justamente ahí la gente se aprovecha de tu vulnerabilidad. Sabe que estás ya consumiendo licor, sabe que estás con más personas, que no estás vigilante. Y justamente ahí aprovechan para cometer ese tipo de actos.
1: Según el experto, otra modalidad frecuente es la seducción. Hombres o mujeres que generan interés en sus víctimas pueden utilizarlas para ganarse su confianza, cambiar de ubicación y aprovechar su vulnerabilidad.
2: La chica guapísima que justamente puede seducir a los jóvenes incautos. Los perfiles que utilizan los criminales son perfiles que no despiertan temores, que despiertan más bien, ¿no es cierto?, deseo, gusto.
1: Ante estos riesgos, los expertos recomiendan mantenerse en grupo, cuidar las bebidas, pertenencias y desconfiar de personas desconocidas.
2: No aceptar nada de nadie, tener cuidado mucho con las chicas, los chicos que se acercan. Al salir, no coger cualquier tipo de taxi, hacer una llamada durante todo el trayecto para que justamente la gente sepa dónde estamos. Lo que más tenemos que hacer es desconfiarnos, al máximo desconfiar.
1: Informó Julián Calahorrano.
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4: 12 horas con 44 minutos, más información que compartimos con nuestros amigos oyentes. El helicóptero en el que viajaba Michel Seigne fue embalsado en el 2013 y se usaba tanto para turismo como para misiones médicas en Kenia. Michel Seigne y su esposa murieron de forma repentina tras un accidente aéreo en Kenia y a bordo de un helicóptero que era utilizado con fines turísticos, de negocios o misiones médicas. El director general del Centro Nacional de Inteligencia, Michel Seigne, uno de los 7 fallecidos en el trágico accidente ocurrido en Kenia, un país del este del África, cuando viajaba en un helicóptero a la mañana de este miércoles 19 de agosto de 2026. La aeronave cayó en la zona del Monte Olokogwe, unos 250 metros al norte de la capital, y ninguno de los ocupantes a bordo del helicóptero del siniestro sobrevivió. Además de Seigne, el director de inteligencia de Ecuador, falleció también su esposa. Sobre la aeronave accidentada, el portal especializado también señala que se trata de un helicóptero ligero EC-130B4 con matrículas KY/GYM, número de serie también, cuyo embalse se completó a finales del 2023 en la fábrica de Francia. Durante los 23 años, la aeronave operó de forma quintuina desde el este del África. Estaba diseñada para el transporte de pasajeros, turistas, vuelos charter privados, viajes, negocios y hasta misiones médicas. En el precio de la aeronave bordaba alrededor de los 2,5 millones. El helicóptero tenía una amplia cabina que permitía albergar a 7 pasajeros. Algunos de sus diseños técnicos más sobresalientes eran sus grandes ventanas panorámicas y un sistema que reducía el ruido y las vibraciones en el vuelo. Debido a estas especificaciones, el modelo era muy demandado por operadores turísticos y compañías que ofrecen vuelos charter. De hecho, al momento del accidente en el que murió Shenzi y su esposa, la nave era operada por la empresa de vuelos charter Lady Lore. La autoridad también de la aviación civil de Kenia indicó que el helicóptero despegó de la localidad de Loisaba y se precipitó alrededor de las 9 horas con 13 minutos, hora local, madrugada de Ecuador del 19 de agosto. Aún no se han determinado las causas del accidente y las autoridades kenianas han afirmado que la investigación al hecho continúa, mientras que la Cruz Roja de Kenia lanzó operaciones de respuesta a la emergencia. Tras los detalles técnicos sobre el modelo de helicóptero siniestrado, según han divulgado los medios como The Indian Times, señalan que el EC-130B4 está propulsado por un motor turbo NECA Ariel 2D. Una característica importante es que los pilotos que manejan estas aeronaves cuentan con un sistema de pantalla de gestión y que proporcionan informaciones sobre el rendimiento de la aeronave y el automotor. La cabina de mando en determinados modelos del EQC-130B4 puede incluir un Garmin G500H y un sistema de visión de alerta de reconocimiento en el terreno.
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4: 12 horas con 48 minutos, más información que compartimos con nuestros amigos oyentes a esta hora de la tarde. 4 binomios medirán fuerzas por el futuro de Zamora Chinchipe. La contienda electoral toma forma en 4 fórmulas inscritas, mientras el electorado evalúa perfiles con experiencia y nuevas figuras para dirigir los destinos de Zamora Chinchipe. Concluido el periodo de inscripción de candidaturas el lunes 17 de agosto de 2026, la carrera por la prefectura de Zamora Chinchipe entra en su etapa decisiva. 4 binomios quedaron registrados para disputar la máxima dignidad provincial durante el próximo periodo electoral. La nómina está integrada por la Alianza Fuerza 1, 2, 4, 12 y 17, con la actual prefecta Carla Riategui y Rommel Morocho, la alianza impulsada por el desarrollo 663, representada por Modesto Vega y Yanela Castillo. La alianza Junto Podemos 1828, encabezada por Cleber Jiménez y Elsa Medina. Y el Movimiento de Acción Democrática Nacional con Tania Córdoba y Byron Morales. Con la lista oficial de aspirantes definida, aunque la mayoría aún no está en firme, las organizaciones políticas preparan ya sus estrategias para la campaña electoral. Las propuestas dirigidas al desarrollo provincial, junto con la trayectoria y el perfil de cada candidatura, marcan parte del debate durante las próximas semanas. Alternativas que compitirán para la prefectura: Patricia Vélez, considerada los 4 aspirantes, cuenta con capacidad de trabajo, aunque cuestiona la experiencia de algunos perfiles. A su criterio, varias de las figuras ya ocuparon cargos públicos y dejaron resultados poco satisfactorios para la provincia amazónica. Para ello, llamó al electorado a analizar la propuesta antes de emitir su voto. Una perspectiva diferente es la que plantea Juliana Castro, quien destacó a los medios de comunicación la presencia de nuevos rostros dentro de la contienda. Entre ellos mencionó que Modesta Vega y Tania Córdoba, candidatos que según su valoración merecen una oportunidad para demostrar su capacidad de trabajo en beneficio de Zamora Chinchipe. La ciudadanía también reconoció la trayectoria de Cleber Jiménez y la actual prefecta Carla Riategui, cuyo trabajo calificó de loable. Sin embargo, al final serán los zamoranos chinchipenses quienes valoren y darán su pensamiento ya en las urnas.
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4: Presidente Noboa promueve inversiones y exportaciones ecuatorianas en su seminario en Shanghái. Los detalles a continuación en la siguiente nota informativa.
5: Ecuador busca fortalecer su presencia en el mercado chino y atraer nuevas inversiones. Ese fue uno de los principales mensajes del presidente Noboa durante el seminario de cooperación económica y comercial China-Ecuador, desarrollado en Shanghái. Ante representantes del sector empresarial, el mandatario presentó las oportunidades que ofrece el país en áreas como alimentos, agroindustria, infraestructura, energía, minería responsable, logística, economía digital y turismo.
6: Estas misiones comerciales a nivel de presidentes nos puede ayudar a abrir más puertas para los exportadores ecuatorianos a conseguir clientes en este gran país y de igual forma para importadores ecuatorianos que puedan conseguir maquinaria y tecnología en este país, por supuesto.
5: El presidente del Consejo Chino para la Promoción del Comercio Internacional destacó la participación del mandatario ecuatoriano y aseguró que el sector privado chino está dispuesto a profundizar una cooperación económica más práctica con Ecuador.
7: China necesita el producto de Ecuador, pero Ecuador, el mercado China es muy importante para su país también.
5: Desde el sector exportador ecuatoriano, se destacó la necesidad de incrementar las ventas hacia China para generar más empleo y divisas.
8: Realmente es interesante conocer un poco más las industrias que se están desarrollando acá en China y las inversiones que nosotros como ecuatorianos podremos desarrollar en ciertas importaciones y exportaciones hacia estos países en los que estamos trabajando.
5: Con esta agenda, Ecuador busca convertir su relación con China en una plataforma para atraer capital, ampliar sus exportaciones y fortalecer su infraestructura logística y productiva. Informó Miguel Ángel Bedoya.
9: La Corte Nacional resolvió mantener.
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4: 12:53, más información que compartimos con nuestros amigos oyentes a esta hora de la tarde. El rostro de la peregrinación, promesas y solidaridad. La devoción de la Virgen del Cid no solo se expresa caminando largas distancias para acompañarla para varias familias, también se traduce en solidaridad, alimentos y un gesto de gratitud hacia los miles de peregrinos que caminan durante la tradicional romería. Una de estas iniciativas es impulsada por Marita Alexandra González Ordóñez, cuya familia mantiene una tradición que se remonta aproximadamente a tres décadas, iniciada por su abuela. Cada año familiares y amigos se organizan para preparar y entregar gratuitamente alimentos a quienes avanzan junto a la imagen de la Sagrada Virgen del Cisne. Es un agradecimiento a la Virgen Santísima del Cisne por todos los favores concedidos, explicaron a los medios de comunicación. La colaboración no se limita a la familia. Amigos allegados aportan económicamente y también participan con su trabajo para hacer posible la jornada. En los últimos 10 años, la familia ha centrado su esfuerzo en la entrega gratuita de hornado, alcanzando cada año más de 300 almuerzos para los caminantes. Otra historia de fe es la de Lady Cartuche, quien desde hace 4 años entrega bebidas y panes a los peregrinos, relató a los medios de comunicación que su iniciativa nació de una experiencia familiar que marcó su vida. Su hijo nació con problemas de salud y, según cuenta, los médicos le habían advertido que sus posibilidades de sobrevivir eran reducidas. Ante aquella situación, decidió encomendarlo a la Virgen del Cisne. Hoy, su hijo está próximo a cumplir 14 años. Ya lo entregué a la Virgen del Cisne y está aquí, afirmó, convencida de que la mejor manera de expresar su agradecimiento es continuar ayudando a quienes participan en la peregrinación. Lo que comenzó hace 4 años con las entremas de salud y, según cuenta, los médicos le habían advertido que sus posibilidades de sobrevivir eran reducidas. Ante aquella situación, decidió encomendarlo a la Virgen del Cisne. Hoy, su hijo está próximo a cumplir 14 años. Ya lo entregué a la Virgen del Cisne y está aquí, afirmó,

0: captaron alrededor de 400 bebidas de gaseosas y este año se propusieron llegar a las 1000 con el apoyo de sus familiares y vecinos. La preparación implica días de organización, compras y coordinación. Lady y su hermana se encargan de, por ejemplo, de adquirir los productos y solicitar el plan, mientras vecinos de la zona también colaboran, incluso facilitando el transporte. Para quienes reciben estos alimentos y bebidas, el gesto representa mucho más que un almuerzo o un refrigerio en medio del camino. Para las familias que los entregan, cada gracias y cada Dios le pague, se convierte en una recompensa. 12:56. De esta manera nosotros ponemos punto final a esta segunda entrega de noticias. Nos volvemos a reencontrar cuando así la información lo amerite. Que tengan un buen fin de semana. Sigan en sintonía de la 92.1.
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0: minutos.
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0: 30 minutos.
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0: y 30 minutos.
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0: 4:30.
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0: 5 y 30 minutos.
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0: México y 41 minutos.
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3: Saludos fraternos a cada uno de ustedes, fieles oyentes de esta prestigiosa radio. Permítame presentarme, soy su amiga naturista Marta Solano y hoy voy a ayudarles a recuperar su salud a través de la medicina natural. Llevas muchos años con esa enfermedad que no te deja trabajar, no te deja ser feliz. Sufres de anemia, mal aliento, colesterol alto, presión arterial alta. 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
4: Mucho oído, mucha atención. Hoy no vengo a hablarles de un simple problema de estética o alguna vanidad. No, señor. Hoy vengo a hablarles de un criminal que se ha metido en su casa, que duerme con usted, centímetro a centímetro. Le está robando los años, le está robando el aire, le está robando la vida. Me refiero a esa grasa interna, a esa grasa pegajosa, amarilla, que se abraza a su corazón, que sepulta su hígado y que vuelve su sangre espesa, como lodo. Si usted siente que la ropa ya no le queda, que la barriga se le ha inflado como un tambor y que por más que intentas, el hambre por el pan, por el dulce, por las harinas, te gana la batalla. Escúchame bien, usted no tiene hambre, usted tiene un metabolismo dormido, un cuerpo intoxicado que está pidiendo auxilio antes de que el motor se detenga para siempre. Un saludo para todos nuestros oyentes. Sobre todo, indicarle que si usted está pasando por esta situación de sobrepeso, de exceso de colesterol y triglicéridos en su sangre, tenga la tranquilidad de que hay una alternativa buena. Para mis hermanos de la provincia de Loja, para la gente de Catacocha, los amigos de Cariamanga, la gente buena de Gonzanamá, de los valles hermosos de Malacatos, un abrazo fuerte para la gente de Zamora Chinchipe, allá en Yanzaza, en Palanda. Escuche bien, porque le voy a decir algo muy importante, y eso puede ser la diferencia entre ver crecer a sus nietos o terminar postrado en una cama de hospital. Dígame usted una cosa, ¿no le da coraje sentir que camina una cuadra y ya le falta el aliento? ¿Ya no tienes aire? ¿Ya te agotaste? ¿No te duele sentir que tus rodillas ya no aguantan el peso de tu propio cuerpo? Es que la grasa no solo se ve por fuera. Lo más peligroso es la que no se ve, la que ahorca tus órganos. He visto casos que parten el alma realmente. En familias de Yanzaza, de Catacocha, conocí la historia de una madre de familia, una mujer joven todavía, que decía: yo ya no quiero ni salir a las fiestas de mi pueblo porque me da vergüenza cómo me veo. Pero lo peor es que me siento morir, me da taquicardias, no puedo dejar de comer pan. Ella estaba atrapada en la cárcel de su propia grasa. Sus hijos la veían llorar porque ella quería jugar con ellos, pero su corazón ya no le daba. Esa es la grasa. La grasa que te roba la vida, la grasa que separa familias, porque te quita la alegría y te llena de mal genio, de cansancio. 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No sigas permitiendo que ese criminal lo consuma. 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Mucha gente cree que para bajar de peso hay que dejar de comer o aguantar hambre. Mentira. Lo que hay que hacer es despertar ese fuego interno, limpiar el filtro, quemar esa grasa que está acumulada pegada a sus arterias. La medicina natural tiene secretos poderosos que la ciencia moderna recién está descubriendo. 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Hablemos del Ercampuri, por ejemplo. Esta planta es una planta reina de los Andes que cuida, desinflama, desintoxica, ¿sí?, el hígado y limpia la sangre. El Ercampuri es un depurador que ayuda a que el hígado, que es el laboratorio del cuerpo, empiece a procesar la grasa en lugar de guardarla. Si usted tiene el metabolismo lento, el Ercampuri lo despierta, lo pone a trabajar a 1000 por hora, pero esa parte, esa ansiedad que no te deja vivir, pues para eso, ese deseo de comer y comer y comer a cada rato harinas, usamos la Garcinia Camboya. Escuche bien, este fruto natural bloquea la capacidad del cuerpo para fabricar grasa nueva. Y lo más importante, te quita el hambre. Ese hambre que viene acompañado con nerviosismo, con ansiedad. Usted se va a sentir lleno, tranquilo, sin esa desesperación por estar picando pan, galletas o lo que haya. Tenemos el poder de la guayusa, guayusa concentrada, y el té verde. Es una combinación realmente súper efectiva. Un extracto que va a elevar la temperatura de tu cuerpo por dentro para que usted empiece a sudar y eliminar las toxinas. Al combinar el Ercampuri, que limpia el hígado, con la Garcinia, que quita la ansiedad, y la guayusa, que quema la grasa, lo que estamos haciendo es una liposucción natural. Imagíneselo. Sin bisturí, sin riesgos. Usted va a ver cómo esa barriga prominente, esa barriga abultada, empieza a bajar. Cómo el cuello se le va aclarando. Cómo esa pesadez de las piernas va desapareciendo. Cómo te sientes más liviano, más liviana, agilito. He visto señores en Cariamanga, en Zumba, que ya no podían ni siquiera amarrarse los zapatos porque la panza no le dejaba. Después de este tratamiento natural, hoy son otros. He vuelto a nacer, me dice. Ahora caminan por las cuestas sin que el corazón les brinque como loco. Esa es la verdadera libertad. No es solo verse flaco, sentirse vivo. Es sentir que la sangre corre limpia por tus venas. Es sentir que la sangre corre limpia por tus venas. Usted que me escucha allí en Malacatos o en Gonzaramá, piensa en esto. ¿Cuánto vale tu salud? ¿Cuánto vale no tener miedo de un infarto o de una diabetes? La grasa que usted tiene acumulada es un nido de enfermedades. Es como si tuviera un motor lleno de aceite quemado y sucio. Tarde o temprano, ese motor va a fundirse. No permita que esto te pase. La solución está en la tierra bendita, en la Pachamama que Dios ha dejado y que nuestra especialista naturópata conoce muy bien. 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Es tiempo de eliminar esas dudas. Es tiempo de tomar decisiones. Nuestra especialista también utiliza alcachofa, utiliza caigua. Maravillas 100% naturales que te dan ese gran resultado para que tu cerebro reciba más oxígeno, piensas mejor, tienes más energía, has cambiado tu humor, ya no estás irritable, ya no vas a tener esas peleas con tu pareja o en tu hogar. Hermanos de la sintonía, no se dejen engañar por productos químicos que prometen milagros de un día para otro. En realidad dañan tus riñones o te dan el efecto rebote. Lo natural toma su tiempo, pero es definitivo, porque cura la raíz del problema. Estamos atacando ese metabolismo lento. Estamos atacando la ansiedad. Estamos destruyendo la grasa interna. Si usted siente que por más que hace dieta no baja un gramo, es porque su cuerpo está en un modo de ahorro. Está asustado y guarda todo lo que come en forma de grasa. Con nuestras plantas, vamos a decir a su cuerpo, ya no guardes más. Ahora quema, ahora limpia. Usted va a sentir una energía que hace años no sentía. Vas a querer salir a caminar, vas a querer salir a trabajar con alegría, con energía, porque ya no cargas con ese saco de arena en la barriga. No espere a que sea demasiado tarde. Falla en el corazón, ataque cardíaco. El sobrepeso puede convertirse en un arma mortal. La vida es hermosa. Hay mucho por hacer en nuestro lindo Ecuador, pero hay que estar sanos. 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

0: cantando y un
1: 6.
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0: Saludos cordiales, estimados oyentes de la 92.1. Como siempre, es un placer enorme el poderlos acompañar una vez más en la tercera entrega informativa Noti Amazonas, cuando el calendario ya nos marca 21 de agosto del año 2026. Nos encontramos en los estudios de nuestro medio de comunicación para llevarles un completo y detallado informe del acontecer local, nacional e internacional, transmitiendo en vivo y en directo desde el Valle de las Luciérnagas para el Ecuador y el mundo entero. Rápidamente, le recordamos, amables oyentes, que ustedes pueden interactuar con nosotros a través de el 09-85-45-60-24, nuestra línea directa para que usted nos deje sus mensajes, sus dudas, sus sugerencias, siempre como medio de comunicación. Estaremos gustosos de poderles brindar la asesoría oportuna. Asimismo, los invitamos a interactuar a través de las distintas plataformas digitales. Recordarles que en Facebook ustedes nos pueden encontrar como Amazonas Radio 92.1, en Instagram y TikTok como Radio Amazonas 92.1 FM. Asimismo, saludamos muy cordialmente a todas esas personas que nos sintonizan en lo largo y ancho de la provincia de Zamora Chinchipe, la provincia de Loja. Gracias a todos y cada uno de ustedes por confiar siempre en su medio de comunicación, Radio Amazonas 92.1, para estar muy bien informados. Amables oyentes y televidentes, aquí iniciamos nuestro espacio informativo Noti Amazonas con el desarrollo de los más importantes y relevantes titulares.
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0: 18 horas con 13 minutos, 18 con 13 en todo el territorio continental ecuatoriano. Estamos compartiendo con ustedes la tercera entrega informativa Noti Amazonas. Ecuador no tiene partidos políticos, sino emprendimientos electorales. Politólogo cuestiona movimientos de alquiler en estas seccionales. Todos los detalles, amables oyentes y televidentes. 18 horas con 13 minutos, 18 con 13 minutos en todo el territorio continental ecuatoriano. Una hora menos en las Islas Galápagos. Más noticias, amables oyentes y seguidores de la 92.1. Los lobos, los lagartos y los Latin King conforman una nueva trilogía criminal. En Ecuador se identifican 12 bandas principales. Más información, amables oyentes de la 92.1. ¿Cómo una red movía hasta 40 toneladas de cocaína al mes desde el Ecuador? Tenemos un reportaje que estaremos compartiendo con ustedes, amables oyentes y televidentes de la 92.1. 18 horas 14 minutos, 18 con 14 minutos, amables oyentes y seguidores de la 92.1. En el ámbito deportivo, Liga Deportiva Universitaria acumula un millonario premio gracias a la excelente participación en la Copa Libertadores 2026. 18 horas 14 minutos, 18 con 14. ¿Qué es la placa de Nazca? ¿Existe riesgo de un gran terremoto aquí en el Ecuador? Le comentamos los detalles en Noti Amazonas. Y en el ámbito local, amables oyentes, Paquisha fortalece la atención social con la entrega del centro Guarmiñán. Todos los detalles, amables oyentes y seguidores de la 92.1. Más información, dos candidaturas son calificadas para la alcaldía del Pangui. Todos los detalles, amables oyentes y televidentes. EMOF mejora la señalización y el orden en el centro de revisión vehicular en Zumbi. Policía Nacional ejecuta operativos preventivos en Zamora y en Yanzaza. Más información, amables oyentes de la 92.1. Exa y Edgat de Tundaime suscriben convenio para mejorar la vía hacia el Valle de Quimi. Con el detalle y ampliación de estos más titulares, retornamos en contados instantes. No se despeguen el dial 92.1.
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0: Tenemos 18 horas con 16 minutos, 18 con 16 minutos, amables oyentes y televidentes de nuestras plataformas digitales. Recordamos rápidamente el 09-85-45-60-24. Se encuentra a su entera disposición para que usted nos deje sus mensajes, sus dudas, sus sugerencias. Siempre como medio de comunicación estaremos gustosos de poderles solventar cualquier necesidad, cualquier duda a través de Radio Amazonas 92.1 y su informativo Noti Amazonas, la tercera entrega de noticias. A esta hora de la tarde saludamos cordialmente a toda esa amable audiencia que siempre nos sintoniza a través del dial 92.1, a través de nuestras plataformas digitales. Recordarles que usted, si no se encuentra dentro de la provincia de Loja, dentro de la provincia de Zamora Chinchipio, no se encuentra dentro del territorio ecuatoriano, usted puede seguir nuestro informativo y la programación regular, además de nuestras transmisiones en vivo, a través de la página web el www.radioamazonas.es. A su vez, recordamos, en nuestras redes sociales ustedes nos pueden contactar como Radio Amazonas 92.1 FM en Instagram y TikTok, y en Facebook como Radio Amazonas 92.1 FM. Iniciamos nuestro recorrido informativo, como ya es costumbre, con noticias de índole local, amables oyentes, información relativa y relevante para lo que es nuestra hermosa provincia amazónica de Zamora Chinchipe. Exa y el GAT de Tundaime suscribieron un convenio para mejorar la vía hacia el Valle del Quimi. Ecuacorriente S.A., concesionaria de la mina Mirador, y el GAT parroquial rural de Tundaime suscribieron el pasado jueves 20 de agosto del 2026 un convenio para financiar la apertura y el lastrado de la vía que conecta el puente del Polvorín con la comunidad del Valle del Quimi en el cantón El Pangui. El proyecto contempla la intervención de 3.26 kilómetros con un ancho de 6 metros y una capa de mejoramiento de 0,75 metros. Los trabajos incluyen desbroce y limpieza, excavación, conformación de la plataforma e instalación de 3 alcantarillas de ármico. La obra representa una inversión de 200.082.01 dólares, de este monto EXA aportará con 180.000, mientras que el GAT parroquial de Tundaime contribuirá con 20.082 dólares como contraparte. Según el convenio, el GAT parroquial será el responsable de la contratación pública, la fiscalización y la ejecución de los trabajos, mientras que EXA financiará el proyecto y realizará el respectivo seguimiento técnico mediante una administradora de obra. La iniciativa cuenta con la delegación de competencias otorgada por la prefectura de Zamora Chinchipe y con el certificado ambiental correspondiente. De acuerdo con la información proporcionada, la vía permitirá mejorar la movilidad de las familias del Valle del Quimi, facilitar el transporte de productos agrícolas y ganaderos y, sobre todo, mejorar el acceso a servicios de salud y educación. El convenio se enmarca en el programa de relaciones comunitarias contemplado en el plan de manejo ambiental de la mina Mirador.
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0: Tenemos 18 horas con 20 minutos, 18 con 20 minutos en todo el territorio continental ecuatoriano. Estamos compartiendo con ustedes, amables oyentes y seguidores de la 92.1, su informativo Noti Amazonas, su noticiero que los acompaña de lunes a viernes desde las 18 horas hasta las 19 horas, 60 minutos repletos de lo más relevante en información. Recordamos, amables oyentes, que ustedes pueden interactuar con nosotros y formar parte de este informativo a través de nuestras plataformas digitales. Como nos encuentra en Facebook, como Amazonas Radio 92.1, en Instagram y TikTok, como Radio Amazonas 92.1 FM. Recordamos también, amables oyentes, que usted puede seguir esa transmisión de nuestro informativo y también la señal del dial a través de los 92.1 en toda la provincia de Zamora Chinchipe, en toda la provincia de Loja, también parte de Morona Santiago. Gracias a todos y cada uno de ustedes, las personas que siempre están pendientes de la señal del dial de los 92.1. Continuamos con más noticias, amables oyentes y seguidores de el dial 92.1. Información de índole local, amables oyentes de la 92.1. La Policía Nacional ejecuta operativos preventivos en Zamora y en Yanzaza. La Policía Nacional, a través de los distritos Zamora y Yanzaza, ejecutó varios operativos preventivos y antidelincuenciales en diferentes sectores de estos dos cantones, como parte de las acciones destinadas a fortalecer la seguridad ciudadana. En el distrito Zamora, los uniformados desarrollaron el operativo Checkpoint en distintos y los principales ejes viales del cantón. Durante los controles se verificó la documentación de los conductores y vehículos, además de realizar labores preventivas y una disuasión frente a posibles hechos delictivos. Mientras tanto, en el distrito Yanzaza, la policía ejecutó un operativo antidelincuencial orientado a prevenir hechos ilícitos y a detectar la tenencia o el transporte de armas, municiones, explosivos y otros objetos prohibidos. La institución señaló que estos controles forman parte de las acciones permanentes que se desarrollan en el territorio para prevenir delitos, reducir factores de riesgo y mantener la seguridad ciudadana.
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0: Tenemos 18 horas con 23 minutos, 18 con 23 minutos en todo el territorio continental ecuatoriano. Estamos compartiendo con ustedes la tercera entrega de Noticias Noti Amazonas, su informativo que los acompaña siempre de lunes a viernes desde las 18 horas hasta las 19 horas. Agradecemos a todas y cada una de las personas que ya nos sintonizan en El Pan y en Paquilla. Gracias a todos y cada uno de ustedes por confiar siempre en Radio Amazonas 92.1. Saludos cordiales desde la primavera, Full Amazonas. Gracias por mantenernos informados. Gracias a todas y cada una de las personas que siempre están pendientes del dial 92.1. Agradecemos también a las personas que nos apoyan siempre en nuestras transmisiones digitales. Agradecer la preferencia. Gracias por estar siempre en compañía de Radio Amazonas 92.1, la radio que integra la región sur del Ecuador. Más noticias. En Lemov se mejora la señalización y el orden dentro del centro de revisión técnica vehicular de Zumbi. La empresa mancomunada de movilidad de Zamora Chinchipe informó que los trabajos de señalización realizados en los estacionamientos internos del Centro de Revisión Técnica Vehicular ubicado en la ciudad de Zumbi, Cantón Centinela del Cóndor, se cumplen de acuerdo a la planificación institucional establecida. La intervención tiene como objetivo ordenar el área de estacionamiento, delimitar los espacios destinados a los vehículos y mejorar la circulación interna dentro de las instalaciones. De acuerdo con la empresa, la señalización permite permite organizar de una mejor manera el ingreso y permanencia de los automotores que acuden al centro para cumplir con el proceso de revisión técnica vehicular, además de facilitar la movilidad de los usuarios y del personal. Los trabajos también contribuyen a mejorar la imagen y presentación de las instalaciones, generando más espacio y organización dentro de el establecimiento, lo que ayuda a una atención ciudadana oportuna. El EMOF señaló que estas acciones también forman parte de las mejoras que se ejecutan dentro de sus instalaciones para fortalecer las condiciones de seguridad y brindar un mejor servicio a los usuarios que acuden al mencionado centro de revisión vehicular en el Cantón Zumbi.
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0: 18 horas con 26 minutos, amables oyentes de la 92.1. Estamos compartiendo con ustedes la tercera entrega informativa Noti Amazonas, su noticiero que los acompaña siempre de lunes a viernes desde las 18 horas hasta las 19 horas. 60 minutos repletos de lo más relevante en información. Agradecemos a todas y cada una de las personas que siempre están pendientes del dial 92.1, también de nuestras plataformas digitales. Gracias por siempre acompañarnos de lunes a viernes en nuestro informativo. Continuamos con más noticias, amables oyentes y seguidores del dial 92.1, esta vez información de índole o de servicio social. El ciudadano Daniel Enrique González Yaguana, de 90 años de edad, está desaparecido desde el 18 de agosto del 2026 en el barrio Chinguille, parroquia Utuana, en el cantón Calvas. Reiteramos la información, es un servicio social. El ciudadano Daniel Enrique González Yaguana desapareció el 18 de agosto del 2026 en Utuana, esto en la provincia de Loja, en el cantón Calvas, en el barrio Chinguille, parroquia Utuana del cantón Calvas. Ahí el servicio social, a las personas que tengan alguna información en torno a la persona desaparecida, pueden hacerlo a través del ECU 911 para reportar cualquier novedad.
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0: Tenemos 18 horas con 28 minutos, 18 con 28 minutos. Amables oyentes y seguidores de la 92.1, estamos compartiendo con ustedes su informativo Noti Amazonas. Noticias de índole local. En el Valle de la Lucierna, los usuarios del proyecto de discapacidad participaron de un taller de jabones artesanales. El GAD municipal de Yanzaza informó sobre la realización de un taller para la elaboración de jabones artesanales desarrollado junto a usuarios del proyecto de discapacidad y atención en el hogar y la comunidad. La jornada combinó aprendizaje práctico, creatividad, participación, integración y convivencia. Según la institución, esas actividades buscan fortalecer habilidades y generar espacios que promuevan el bienestar, la autonomía y una vida activa de los usuarios. Más información en su noticiero Noti Amazonas.
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0: 18 horas 29 minutos, 18 con 29 minutos, amables oyentes de la 92.1. Estamos compartiendo con ustedes su informativo Noti Amazonas. Información de carácter local. Antes de ir al espacio publicitario, en Centinela del Cóndor, más de 40 pequeños chef aprenden durante sus vacaciones. El gobierno autónomo descentralizado municipal informó que de más de 40 niños participan activamente en el curso vacacional Mini Chef 2, en donde aprenden a preparar diferentes recetas, conocer ingredientes y desarrollar su actividad y la creatividad en la cocina. Las jornadas también buscan fortalecer valores como disciplina, compañerismo, trabajo en equipo. La municipalidad señala que el objetivo es brindar espacios en donde los niños puedan aprender y sobre todo compartir y vivir nuevas experiencias durante sus vacaciones. Tenemos 18 horas con 30 minutos, 18 con 30 minutos, amables oyentes de la 92.1. Es momento oportuno para ir a visitar a las firmas comerciales que hacen posible que su informativo Noti Amazonas los acompañe de lunes a viernes desde las 18 horas hasta las 19 horas. No se despeguen de la señal del dial 92.1. Retornamos en contados instantes.
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2: 18 horas 42 minutos, 18 con 42 minutos. Estamos de regreso, amables oyentes de la 92.1, para seguir compartiendo con ustedes la tercera entrega de Noticias Noti Amazonas. Más información, amables oyentes. Paquisha fortalece la atención social con la entrega del centro Guarmiñán. Con alegría y regocijo, moradores del barrio Ingapirca en la parroquia Bellavista participaron en la entrega oficial del centro Guarmiñán, una obra impulsada por la alcaldía de Paquisha y el GAD parroquial de Bellavista, que permite fortalecer la atención social e integral, y sobre todo el acompañamiento y apoyo a los grupos prioritarios. El acto inició con la misa de acción de gracias y la bendición de la obra, para posteriormente dar paso al programa oficial de inauguración y entrega de este espacio esperado durante varios años por los habitantes del sector. La obra representa una inversión de $85,258.41, financiada de manera conjunta por el GAD municipal de Paquisha con un aporte de $65,000 y el GAD parroquial de Bellavista con un aporte de cerca de $20,000. Durante su intervención, el alcalde Paul Rodríguez destacó que la gestión municipal no se limita únicamente a la ejecución de infraestructura, sino que también busca atender necesidades humanas y sociales de toda la población. El centro Guarmiñán, cuyo nombre significa camino de mujer, forma parte de las acciones orientadas a fortalecer la atención integral de grupos prioritarios, con especial énfasis en niñas, adolescentes y mujeres, promoviendo la prevención de la violencia de género y la equidad. La infraestructura se encuentra ubicada en el barrio Ingapirca, parroquia Bellavista, cantón Paquisha, y cuenta con un salón social, oficina administrativa, cocina, espacios abiertos, baterías sanitarias, entre otras áreas que permiten desarrollar actividades y sobre todo brindar espacios en beneficio de la comunidad. Agradecemos por este trabajo conjunto que hemos podido realizar y que nos permite atender los sectores que nunca antes han sido atendidos. Por su parte, durante la ceremonia también se realizó reconocimiento al alcalde Paul Rodríguez por su compromiso con los sectores vulnerables, destacando su decisión de impulsar acciones que contribuyen al bienestar de la población. Además, se efectuó la entrega oficial de las llaves del centro Guarmiñán a la presidenta del barrio Ingapirca, quien las recibió en representación de la comunidad beneficiaria. La ejecución de esta obra está enmarcada en el cumplimiento de la normativa que establece la destinación del 10% de inversión para la atención de grupos prioritarios, fortaleciendo así las políticas sociales y la protección de los sectores que requieren atención prioritaria. Vamos a ver si es que podemos compartir con ustedes las declaraciones de la, en torno a esta importante inauguración de la obra. Escuchemos al alcalde de Paquisha, Paul Rodríguez.
3: No solo esta administración se ha dedicado tal vez a invertir en obra de cemento, en obra de infraestructura, sino también viendo el lado humano, que es lo que nos caracteriza. Estimada presidenta, las reuniones que tuvimos fueron dos, porque no fueron solo una, de buscar los recursos para este gran sueño. Como ella me manifestaba, vengo otra vez vuelta a poderle, a molestarle, pero en ese caso no es molestia, cuando se tiene la voluntad. Ahí está el presupuesto. Al inicio había un presupuesto de $60,000, después, viendo el reajuste, que necesitaban $5,000 más. Y gracias también a los señores técnicos del plan municipal, donde en 5 minutos ya tuve la respuesta favorable, que esa obra no se iba a quedar por $5,000. Una obra muy importante para ustedes, hermanos de este barrio Ingapirca, donde van a tener un lugar ya digno. Y también anunciarles a ustedes que en Paquisha vamos a construir la Casa Punto Violeta, que también es otra inversión muy importante para nuestro cantón, porque donde están nuestras compañeras atendiendo. No es un lugar digno para poder recibir a las personas que van a hacer las respectivas denuncias. ¿Por qué? Tenemos en una sola oficina tres compañeras, donde la gente a veces tiene ese recelo de llegar, o el lugar, o el punto violeta que nosotros vamos a construir. Es un punto muy hermoso, porque ya está dividido en cada lugar, para que no exista esa conexión, incluso la víctima o el victimario. El Centro de Atención Integral Guarmiñán nace de un propósito muy claro: convertirse en un espacio seguro, digno e inclusivo para el barrio Ingapirca y a la atención de nuestros grupos prioritarios.
2: 18 horas con 46 minutos, 18 con 46.
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2: Avanzamos con más noticias, amables oyentes y televidentes de nuestras plataformas digitales. Estamos compartiendo con ustedes la tercera entrega informativa Noti Amazonas, un noticiero que los acompaña de lunes a viernes desde las 18 horas hasta las 19 horas, 60 minutos repletos de lo más relevante en información. Más noticias, amables oyentes. Una adulta mayor fue víctima de un presunto robo bajo la modalidad del engaño ocurrido el pasado 20 de agosto en pleno centro de la ciudad de Abas y Cascadas, en Zamora. El hecho se registró en la intersección de las calles 24 de Mayo y Sevilla de Oro, diagonal a la entidad bancaria Copmego, en donde dos desconocidos habrían abordado a la mujer y mediante engaños, simulando conocerla para ganarse su confianza. Según el relato de la víctima, los sujetos lograron desorientarla y tras acompañar una cuadra hacia la calle Diego de Vaca, se percató de lo ocurrido. Para entonces ya le habían sustraído joyas, entre los anillos, una cadena y unos aretes de oro. Familiares de la afectada difundieron imágenes de las cámaras de seguridad con el objetivo de alertar a la ciudadanía y facilitar la identificación de los presuntos responsables. Se solicita a quienes puedan reconocer a los involucrados o tengan información sobre su paradero que la comuniquen a la Policía Nacional o a la Fiscalía en Zamora para que se realicen las investigaciones correspondientes. Las autoridades recomiendan a los adultos mayores mantenerse alerta y evitar entregar información o acompañar a personas desconocidas que intenten ganarse su confianza mediante engaños. Esta misma persona, según algunas denuncias ciudadanas, habría procedido a actuar de la misma manera, pero en contra de otro adulto mayor, robándole dinero, pero en Gualaquiza. Son personas que actúan de manera sistemática, dejan haciendo el daño en una provincia y van a otra, asimismo en torno a las ciudades. Así que mucha atención a la ciudadanía para poder precautelar la integridad de las personas y principalmente de los adultos mayores, que son ellos más proclives a este tipo de incidentes. Tenemos 18 horas con 50 minutos, 18 con 50 minutos, amables oyentes y seguidores de la 92.1. Más noticias de índole local en Zamora Chinchipe, específicamente en el Cantón Centinela del Cóndor. El ingeniero Segundo Zarango buscará la reelección. La candidatura de Segundo Zarango fue calificada por el Consejo Nacional Electoral con miras a las próximas elecciones seccionales y del Consejo de Participación Ciudadana 2026, dando paso así su participación en la contienda electoral para la alcaldía del Cantón Centinela del Cóndor. Con esta calificación, Zarango buscará la reelección como burgomaestre del cantón en un proceso electoral en el que aspira a continuar al frente de la administración municipal. En los próximos días se prevé que se concrete la inscripción de las candidaturas conforme al calendario establecido por el organismo electoral. A partir de esta etapa, los diferentes movimientos y organizaciones políticas definirán oficialmente a sus representantes y sobre todo las propuestas para la ciudadanía. La participación del ingeniero Segundo Zarango marca así el inicio de una nueva etapa de cara a las elecciones seccionales 2026, en donde los habitantes de Centinela del Cóndor acudirán a las urnas para decidir quién estará al frente del cantón durante el próximo periodo. 18 horas 50 minutos.
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2: 18 horas con 51 minutos, 18 con 51 minutos, amables oyentes y seguidores de la 92.1. Estamos compartiendo con ustedes la tercera entrega informativa. Más noticias, amables oyentes, esta vez de índole local. Ecuador no tiene partidos políticos, sino que emprendimientos electorales. Politólogo cuestiona los movimientos de alquiler en estas elecciones seccionales. Avanzan las elecciones seccionales con más de 53 candidaturas en solicitud de ser inscritas. Alcaldías, prefecturas, juntas parroquiales y concejalías se eligen en las elecciones seccionales del 29 de noviembre. Se trata de los comicios en los que se sumarán también los aspirantes al Consejo de Participación Ciudadana y Control Social, una cuestionada institución encargada de la designación de autoridades del control. El panorama electoral envuelve un alto grado de incertidumbre. Considero que el politólogo César Ulloa, el alquiler de los partidos y las denominadas organizaciones de papel marcan un escenario de transición de cara a las votaciones. Cuestionó. De acuerdo con Ulloa, existe una ruptura de valores políticos tradicionales, es decir, no existe una ideología clara en las organizaciones, no hay liderazgos ni procesos de democracia interna. Entre esto, tras la candidatización de cuadros que históricamente han sido contrapuestos, como la reciente candidatura a la prefectura de Manabí entre Luisa González del correísmo con Pachacutic, ya no hay partidos políticos, hay emprendimientos electorales. Este tipo de alquileres, según Ulloa, tienen un costo político. Un ejemplo, dijo, es cuando una autoridad llega al poder y se convierte su administración en una suerte de torta de reparto con quienes aportan al surgimiento del proyecto. Todas las facturas se cobran al final del día y lamentablemente las pagamos los ciudadanos. Otra de las preocupaciones, detalló el politólogo, es la baja representatividad que tienen las ciudades y provincias. Recordó que en los comicios de 2023 las alcaldías y prefecturas ganaron con menos del 30% de la votación, lo que refleja que gran parte del electorado rechaza a quien fue elegido. Este escenario cuestionó obliga a lo que los administradores logren mayorías móviles en el Consejo Metropolitano para vializar proyectos y ordenanzas. Es por esto que insiste, la ciudadanía debe pensar su voto con sensatez en torno a las necesidades de la ciudad y provincia de cada uno de los ecuatorianos.
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2: Tenemos 18 horas con 54 minutos, 18 con 54 minutos, amables oyentes y seguidores de la 92.1. La sagrada imagen de la Virgen del Cisne ya está en la iglesia de la catedral. Miles de devotos caminaron junto a ella en el trayecto de 37 kilómetros que se desarrolló el día de ayer, 20 de agosto, desde Catamayo hasta la catedral. Amables oyentes y seguidores, Loja se desbordó de fe, esto tras el multitudinario recibimiento a la imagen de la Virgen del Cisne. A las 20 horas, la Virgen del Cisne arribó a la plaza central de la ciudad, lo hizo luego de 12 horas de peregrinación que empezaron a las 6 de la mañana en Catamayo. Tras la Eucaristía de despedida en la urbe local, fue recibida él y hizo el ingreso triunfal como reina coronada. A las 6 de la mañana emprendió el último tramo de alrededor de 37 kilómetros desde Catamayo hasta Loja. A las 11 llegó a la urna del Villonaco, sitio en el que se efectuó la Eucaristía, y a las 12 retomó su camino. Los peregrinos continuaron arribando a la ciudad agradeciendo por cumplir la promesa de caminar junto a María. A las 15 horas con 30 minutos la imagen arribó a la iglesia de Sagrada Familia en Belén, lugar en que tomó la batuta el personal militar de la Brigada de Infantería número 7 Loja, y el puente de terminal terrestre fueron los honores de las autoridades de las Fuerzas Armadas, y a las 16:30 la Eucaristía. Tras llegar a la puerta de la ciudad, pasar las 18 horas, la reina salió pasada las 19 horas, donde fue caminando con su vestido de romeriante por uno de gala, una pieza que destaca la delicadeza de sus bordados, la armonía de sus colores y los detalles que hacen que ese diseño sea verdaderamente especial, entregado por la Corporación de Ferias de Loja, el mismo que lo elaboró Alba Uchuari. Además, hubo el lanzamiento de fuegos artificiales que iluminaron el cielo lojano, en donde la bienvenida a la protectora de todos los lojanos. A diversas autoridades, entre ellas la alcaldesa ya

0: Son las 6:59.
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4: Buenos días, buenas tardes, buenas noches. Amados hermanos, bienvenidos a su programa El Sol Brilla para Todos y la Mesa Curandera Flor de la Esperanza. Hoy voy a ayudarte con una lectura de cartas del tarot. Vamos a ver tu salud. ¿Cuántos años llevas con esa enfermedad, con ese dolor? Ya te has ido un médico, otro médico, te has operado, has tomado pastillas, te has inyectado, pero nada. Sigue la enfermedad, sigue el dolor. Mi querido amigo, hermanita de la sintonía, hoy día vamos a hablar sobre la salud y las enfermedades. ¿Qué es lo que está pasando con tus huesitos? ¿Cómo te duele tu rodilla? ¿Cómo te duelen los deditos de la mano por la noche? El dolor a los huesitos. ¿Qué es lo que pasa con tu salud? Mi querido amigo, la enfermedad te tiene postrado en cama. Ya estás caminando, apoyándote con un palito. Ya estás apoyándote a la pared. Ya no avanzas a caminar. Y todavía estás duro. Tienes apenas 55 años, 60 años. Y no puedes estar mucho tiempo parado. No puedes caminar porque te cansas. Porque te duelen las rodillas. Cada día tus piernas se debilitan. Mi querido amigo, tráeme la muestra de la orina. Quiero que me visites en Catamayo. Tráeme el animalito del cuy. Para limpiarte todo tu cuerpo, tráeme el animalito del cuy. Tráeme un poquito de ruda. Usted que lleva años con esa enfermedad, con ese dolor de cabeza, el dolor de cabeza por las noches. Usted no duerme. El dolor de cabeza no te deja dormir. Tienes muchas, pero muchas malas noches. Ya muchas de las veces piensas que tu compañera se está quedando loca porque no duerme por las noches. Eso no es normal. Por eso hoy te invito a que me visites en mi casa en Catamayo. Tráeme una paradita de ropa. Ven para que participes en una mesada. A través de las mesadas vamos a ver la enfermedad, el origen, ese daño, esa suciedad, todo lo que haya en la salud de tu compañera, en la salud de tu compañero. Mis amigos, la salud es lo primero. Esos nervios